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8: Hola, ¿qué tal? 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
9: Bueno.
10: Bueno.
9: Regáleme la fecha suya de nacimiento.
10: 7 de abril del 86.
9: 7 de abril del 86. Damos lectura. ¿A fuego o a mano?
10: A mano.
9: A mano, bueno. Vamos a tomar la lectura a mano, entonces dejamos aparte. ¿7 de qué?
10: De abril del 86.
9: 704 del 86. La palma de la mano, hijita, más conocida como la palmística, gran secreto espiritual que nosotros tenemos para ayuda a través de la simbología esotérica y mística en relación a su campo astral. Hija de Dios, hay dificultad y se desdibuja mucho el campo de su salud. Marca 7 cortes, es decir, hijita, estos cortes se relacionan a meses en los que usted ha traído en su vida problemas de salud. ¿Tiene usted 7 meses enferma, hija? Bueno, hijita. ¿Y sus problemas son hepáticos?
10: Tengo el hígado dañado.
9: Por eso, hijita, es un problema hepático, lo cual está teniendo usted un problema. Empezó con un hígado que empezó a manifestar molestias, empezó usted a manifestar decaimientos, debilidad, su piel un poco amarillenta. Casi, casi, hijita, que al decir usted tengo el hígado dañado es porque ya casi que le han dicho los médicos y doctores que usted está a un punto latente, hijita, de que su hígado no funcione. Y usted sabe que si el hígado no funciona, prácticamente la vida suya se puede acabar, deteriorar o puede hasta morir, porque el hígado es un filtro muy grande de nuestro cuerpo. Vea, hijita, usted ha batallado durante 7 meses más o menos, porque acá me marca, en doctores, en tratamientos, en unas cosas, en otras, pero lamentablemente usted no ha encontrado ayuda. A ustedes le han dicho que ese problema de su hígado le inició por malos cuidados en su salud, pero los tratamientos que usted toma y todo lo que se ha hecho no funciona, lo cual le ha llevado a usted a pensar que pueda tener algo malo, algo negativo, ¿cierto?
10: Sí, cierto. Bueno. No entiendo por qué yo soy una persona que me hago análisis cada 6 u 8 meses y todavía se ha ido bien. Pero ahora en los últimos, todavía se ha ido alterado. Y el doctor me dijo que ha ido bañado.
9: Por eso, hijita, y hay algo muy fuerte en su boca del estómago, hijita. Marca aquí unos 3 puntos negros que se quedaron en su cuerpo absorbiendo sus nutrientes, carcomiéndola de adentro hacia afuera, debilitándole, causándole a usted paz, insatisfacción, impaciencia, infelicidad, enfermedad. Y estos puntos negros, hijita, son producto de trabajos del vudú, de la magia negra. En una ritualica oscura logran hacer un traspaso de daño y de mal cuando la persona duerme. Se llaman los planos o zonas periespirituales, y en una zona periespiritual, a través de un vudú bautizado a su nombre, lograron perjudicarle a usted. Hijita, el daño del hígado ya está hecho, así como dicen, el daño ya está, el daño ya existe, ¿correcto? Lo que toca es limpiar la parte adentro de su estómago, sacar, expulsar y exteriorizar toda la negatividad, para que a través de una ritualica espiritual con agua de manantial que usted va a empezar a tomar diariamente, también con unas cortezas y unas infusiones de unas raíces especiales, vamos a empezar a tratar su hígado en un proceso de regeneración. Pero esos puntos negros deben ser sacados, ritualizados, expulsados, y usted debe ser limpiada porque tiene algo que la está bloqueando, y ese algo viene de alguien, porque las cosas o los males, las salaciones, los daños no llegan a la vida de uno por obra y gracia del Espíritu Santo, sino es por deseos de otras personas. ¿Soy yo, hijita?
10: Ok.
9: Mire, hijita, para su signo usted me va a conseguir, por favor, una esencia de sándalo, por favor, ¿sí? Me va a conseguir, por favor, albahaca. Albahaca, la albahaca es una planta, hijita, muy pequeña, y esta es muy aromática y sirve para los nervios, sirve para muchas cosas, ¿sí? Yo le voy a enseñar a manejarla cuando usted tenga la esencia de la planta. Me va a conseguir agua bendita y yo le voy a enseñar, hijita, cómo vamos a empezar a hacer algo periespiritual para limpiarla. Pero necesito verla en ayunas el día de mañana en mi templo de sanación. ¿Oyó?
10: Muy bien.
9: Yo la voy a ayudar. Recuerde, si usted quiere la medalla, si no la tiene, la pide, la quiere, la tiene, o si quiere el sirio para el negocio, su casa, su hogar, me dice con tiempo, se demora 3-4 días en preparárselo y se lo hago llegar a su domicilio, o pasa y lo recoge a mi templo, porque después de curarse tiene que estar protegida, ¿o yo?
10: Sí.
9: Bueno, hijita, entonces le he dicho la verdad. ¿Hemos hablado con honestidad, sí o no?
10: Sí.
9: Bueno, hijita, Dios gracias. Por eso es que mucha gente me llama. Gracias, hijita. Dios me la bendiga. Un abrazo.
10: Muchas gracias.
8: 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Me despido.
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0: 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Son las 7 con 20 minutos.
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0: Son las 7:39.
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6: ¿Qué tal, amigos? De la Qué Buena 91.9 en Ciudad Hidalgo y de Radio Sensitiva 88.3 en Marabatío. Yo soy Chuy Morales y estas son las noticias. Santiago Jiménez, Santi Jiménez, fue trasladado a un hospital tras la lesión que sufrió en los últimos minutos del juego de México contra Inglaterra en la fase de octavos de final del Mundial. Al intentar alcanzar un pase filtrado en el área enemiga, el delantero mexicano pisó mal y dobló el empeine contra el suelo. Santi Jiménez se arrastró fuera de la cancha y no pudo disputar los últimos minutos del partido. El delantero del Milán recibió apoyo para incorporarse y tras el juego fue trasladado a un hospital. Hasta el momento se desconoce la gravedad de la lesión. La Secretaría del Bienestar reveló el calendario de pago de la pensión bienestar correspondiente al bimestre julio-agosto. El pago, subraya la Secretaría de Bienestar, se realizará conforme a la letra inicial del primer apellido. Del lunes 6 de julio comienza la letra A, martes 7 de julio letra B, miércoles 8 y jueves 9 la letra C, viernes 10 letra D, E y F, lunes 13 y martes 14 de julio letras G, miércoles 15 de julio letras H y J, K. Jueves 16 de julio será la letra L, viernes 17 y lunes 20 de julio la letra M, el martes 21 de julio letras N, Ñ y O, miércoles 22 de julio letras P y Q, el jueves 23 y viernes 24 de julio será la letra R, el lunes 27 de julio la letra S, martes 28 de julio letras T, U y V, miércoles 29 de julio letras W, X, Y y Z. La pensión para el bienestar de las personas adultas mayores otorga 6,400 pesos cada dos meses. Dicho programa está reconocido como un derecho constitucional con el que el Estado está obligado a otorgar y hacer cumplir su entrega sin importar el gobierno en turno. Además, es universal, que significa que se entrega a todos los adultos mayores mexicanos residentes del país sin importar su condición social o económica, ideología o creencias. Irán advirtió que las negociaciones para alcanzar un acuerdo definitivo con Estados Unidos no comenzarán mientras el presidente estadounidense Donald Trump continúe amenazando a la República Islámica después de que el republicano afirmara que en el caso de no lograr un pacto con Teherán, terminará el trabajo con ataques contra infraestructuras y plantas energéticas iraníes. El mensaje, acompañado por una foto de la procesión fúnebre del asesinado líder supremo Ali Khamenei en Teherán, y destacando la unidad de millones de iraníes, afirmó que ni la población iraní ni las fuerzas armadas del país se dejarán intimidar por ninguna amenaza. Así reaccionó el jefe de la diplomacia iraní a las afirmaciones de Trump, quien reiteró que su gobierno pretende alcanzar un acuerdo con Irán, pero advirtió que si eso no ocurre, Estados Unidos terminará el trabajo, en una aparente alusión a nuevos ataques contra el país persa. Hasta aquí la información, le invito a quedarse en la programación musical de La Qué Buena 91.9 en Ciudad Hidalgo y de Radio Sensitiva 88.3 en Marabatío. Yo soy Chuy Morales.
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0: Muy buen día tengan todos ustedes, queridos radioescuchas. Hoy, martes 7 de julio del 2026, traemos para ustedes la lectura del Santo Evangelio según San Mateo, capítulo 9, versículos 32 al 37. En aquel tiempo llevaron ante Jesús a un hombre mudo que estaba poseído por el demonio. Jesús expulsó al demonio y el mudo habló. La multitud, maravillada, decía: "Nunca se había visto nada semejante en Israel". Pero los fariseos decían: "Expulsa a los demonios por autoridad del príncipe de los demonios". Jesús recorría todas las ciudades y los pueblos, enseñando en las sinagogas, predicando el evangelio del reino y curando toda enfermedad y dolencia. Al ver a las multitudes, se compadecía de ellas, porque estaban extenuadas y desamparadas, como ovejas sin pastor. Entonces dijo a sus discípulos: "La cosecha es mucha y los trabajadores pocos. Rueguen por lo tanto al dueño de la mies que envíe trabajadores a sus campos". Palabra del Señor. La necesidad es grande, pero los trabajadores son pocos. Este pasaje nos inspira a comprometernos con el bien común, siendo solidarios y sensibles a las necesidades ajenas. Practiquemos en nuestra vida diaria la justicia, el perdón y el amor gratuito. Como Jesús, somos llamados a ser instrumentos de paz y esperanza, construyendo sociedades donde prevalezcan la bondad, la empatía y la fe. El Evangelio de hoy nos presenta en rápida secuencia tres aspectos del misterio de Jesús: calumniado, compasivo, profeta. Lo interesante es que la agresividad de las calumnias no detienen su compasión ni la ternura de su piedad. Ablanda el vigor de su ministerio de profeta, que reconoce la llegada de la hora de Dios. Los enemigos necesitan desacreditarle y hablan de un pacto suyo con el demonio como explicación, por demás ridícula, de su éxito en su ministerio de exorcismo. Los enemigos de Jesús buscan algo de qué acusarle y busca algo para salvarnos. A ellos los mueve el odio que mata, a él el amor que da vida y que libera. Odio y amor se sienten en las entrañas. Hay odio entrañable y amor entrañable. Al final, el poder de las entrañas de piedad quedará manifiesto en la cruz, donde el demonio y sus secuaces serán vencidos. En esta época de ruido e información desbordante, buscar el silencio puede ser una virtud. No es lo mismo que ser silenciado o vivir sin las capacidades para comunicarnos, lo cual representa un problema, una injusticia que debemos atender. En las sociedades antiguas, la pérdida del habla era más dolorosa que hoy, pues el pensamiento colectivo no dudaba en señalar que algo muy malo, en este caso un demonio, causaba la mudez. Estar mudo era un impedimento hasta para relacionarse con Dios, pues además de sufrir marginación social, los mudos eran víctimas de exclusión religiosa. Quizá Mateo intenta decir que algunas ideas y sentimientos siempre deben comunicarse, que preferir la mordaza y el silencio, o normalizar que ciertas personas sean acalladas, es algo maligno, incluso demoníaco. Dios no lo quiere y sus seguidores no lo deben tolerar. Pregunta: ¿qué experimentamos cuando alguien nos arrebata la voz o pretende silenciarnos injustamente? Y les comparto la bendición en el nombre del Padre, y del Hijo, y del Espíritu Santo. Amén.
1: Son las 8 en punto. 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
3: Son las 8 con 19 minutos.
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0: Son las 8:39.
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1: Oiga, don Chuy, ¿qué le parece si me canta este corrido basado en una historia verdadera? Ese que dice el hombre de negro.
2: Nos lo aventamos, mi Gerardo, el hombre de negro, y dice...

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Son las 9:02. 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

0: Son las 9:20.
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Son las 10 con 2 minutos. 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
4: Son las 10 con 19 minutos.
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10: 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Muchas gracias. Andaba bien perdida con eso.
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1: ¿Estás pensando en una nueva pantalla para ver el Mundial? Antes de gastar tu dinero, escucha esta información.
0: Antes, durante y después del Mundial, la Profeco es el árbitro en tus compras. Escucha Revista del Consumidor.
1: El Laboratorio Nacional de Protección al Consumidor analizó 49 pantallas LED de entre 40 y 65 pulgadas.
0: Todos los modelos analizados son Smart TV y permiten conectarse por Wi-Fi a servicios y plataformas de contenidos audiovisuales en línea.
1: Lo que debes saber.
0: Las pantallas LED no necesitan fluorescencia para iluminarse y gracias a ello tienen algunas ventajas. Consumen menos energía, dan más brillo, colores precisos y reproducen videos de formatos avanzados.
1: Actualmente existen tecnologías como OLED, QLED y Mini LED que buscan mejorar el contraste, el color y profundidad de imagen.
0: Ya es común encontrar resolución 4K UHD e incluso 8K para contenidos con muchísimo detalle.
1: Esto las convierte en la opción ideal para deportes, películas, videojuegos o
0: para gritarle al árbitro en ultra alta definición. ¿Cómo se verificó la calidad de las pantallas?
1: Para revisar la calidad de la imagen se tomaron en cuenta el color, el contraste, la uniformidad de la imagen en toda la pantalla y el nivel del color negro.
0: Entre más se logre un negro profundo, es mejor calidad de imagen.
1: Por el contrario, los modelos que solo alcanzan un gris oscuro perdieron puntos en su calificación.
0: Para evaluar la calidad de audio, el laboratorio implementó una metodología propia que le permitió identificar la fidelidad y la distorsión del sonido.
1: Aunque la mayoría de las pantallas integra bocinas sencillas por su diseño delgado, algunas cuentan con conexiones o salidas de audio digital ideales para conectar barras de sonido o teatros en casa.
0: También se evaluó la información comercial porque esta es indispensable en todos los productos que adquirimos.
1: Casi la mitad de los modelos analizados no cumplieron con todos los elementos para hacer válida la garantía.
0: En 7 pantallas se piden más requisitos de los establecidos para hacerla efectiva.
1: Además, los instructivos de 5 modelos no presentan todos los requisitos de información. De los 49 modelos analizados, la mayoría obtuvo una calificación general de muy buena.
0: Esto significa que ofrecen un desempeño

0: pantallas de 40 y 43 pulgadas tienen un rango de precios de menos de 3,000 a más de 6,000. La mayoría de ellas calificaron con MB.
1: Los modelos de 50 pulgadas son buenos y muy buenos en calidad. Andan de 4 a 8 mil pesos.
0: De las pantallas de 55 y 58 pulgadas, la más accesible calificó con MB. Cuesta poco más de 5 mil pesos.
1: Las más caras de este tamaño calificaron con excelencia. Una cuesta alrededor de 18 mil pesos y la otra casi 21 mil.
0: De los modelos de 65 pulgadas, el de precio más bajo está en poco más de 8 mil pesos y es muy bueno en calidad.
1: En cambio, otro que obtuvo una calificación menor llega a más de 20 mil pesos.
0: El modelo de 65 pulgadas que logró la excelencia tiene un precio de casi 25 mil pesos.
1: Antes de comprar una pantalla, toma esto en cuenta.
0: Sé honesto, ¿realmente necesitas pagar por atributos adicionales? Porque sí, muchas veces terminamos pagando funciones que nunca usamos.
1: Verifica qué conexiones incluye.
0: Y revisa las apps integradas y servicios de streaming disponibles.
1: Recuerda que algunas plataformas requieren suscripción para funcionar.
0: Tips: solicita que te sellen la garantía. Es indispensable para cualquier reclamo.
1: Fotocopia el recibo de compra. El papel térmico se degrada, se borra y por eso debes contar con una fotocopia o respaldo digital.
0: Analiza si contiene la garantía extendida. Algunas tiendas ofrecen ampliarla.
1: Implica un gasto adicional que, ante una avería, puede incluir la reparación o la sustitución de la pantalla.
0: Para conocer más detalles del estudio de calidad de pantallas LED, así como recomendaciones para instalarla y cuidarla, consulta la revista del consumidor en su versión impresa o digital. Revista del consumidor. Radio.
2: Gobierno de México.
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Señor mío y Dios mío, al terminar esta jornada, te doy gracias por regalarme este momento de serenidad, de paz y de consuelo. Tú sabes cómo ha estado mi día. Sabes de los dolores, de los miedos, de las inseguridades, de los problemas, de los ataques, de todo lo que he vivido hoy. Y por eso, sabes que necesito de tu ternura y de tu amor para recuperarme y tener fuerzas para seguir adelante. Pero también sabes de todas las cosas buenas que me pasan, los triunfos, las fiestas, las caricias, las personas que amo. Y por eso, sabes que necesito ser agradecido para valorar cada una de estas manifestaciones. Por eso en esta noche te suplico que me des un corazón capaz de valorar cada una de las situaciones que me das, saber amar a las personas que están a mi lado. Dame fuerza para estar presto

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Es la una en punto. 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

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Es la 1:42. 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

Son las 2:01. 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
3: Son las 2 con 20 minutos.
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Son las 2:38. 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

Son las 3:02. 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

Son las 4:02. 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
3: Son las 4 con 20 minutos.
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Son las 4:39. 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

0: Padre nuestro que estás en el cielo, santificado sea tu nombre. Venga a nosotros tu reino, hágase tu voluntad, así en la tierra como en el cielo. Danos hoy nuestro pan de cada día, perdona nuestras ofensas, así como también nosotros perdonamos a quienes nos ofenden. No nos dejes caer en tentación, y líbranos del mal. Amén.
1: Dios te salve, María, llena eres de gracia, el Señor es contigo. Bendita tú eres entre todas las mujeres, y bendito es el fruto de tu vientre, Jesús. Santa María, Madre de Dios, ruega por nosotros pecadores, ahora y en la hora de nuestra muerte. Amén. Cuando María ruega, todo se obtiene, nada se niega.
0: Gloria al Padre, gloria al Hijo, y gloria al Espíritu Santo, como era en un principio, ahora y siempre, por los siglos de los siglos. Amén.
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1: Amigo, las mujeres y el vino hacen errar el camino. No lo tomes.

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Son las 5:41. 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
4: Son las 6 en punto. 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
5: Muy buen día tengan todos ustedes, queridos radioescuchas. Hoy, lunes 6 de julio del 2026, traemos para ustedes la lectura del Santo Evangelio según San Mateo, capítulo 9, versículos 18 al 26. En aquel tiempo, mientras Jesús hablaba, se le acercó un jefe de la sinagoga que se postró ante él y le dijo: Señor, mi hija acaba de morir, pero ven tú a imponerle las manos y volverá a vivir. Jesús se levantó y lo siguió, acompañado de sus discípulos. Entonces una mujer que padecía flujo de sangre desde hacía 12 años, se le acercó por detrás y le tocó la orilla del manto, pues pensaba: con solo tocar su manto me curaré. Jesús, volviéndose, la miró y le dijo: Hija, ten confianza, tu fe te ha curado. Y en aquel mismo instante quedó curada la mujer. Cuando llegó a la casa del jefe de la sinagoga, vio Jesús a los flautistas y al tumulto de la gente y les dijo: Retírense de aquí, la niña no está muerta, está dormida. Y todos se burlaron de él. En cuanto hicieron salir a la gente, entró Jesús, tomó a la niña de la mano y ésta se levantó. La noticia se difundió por toda aquella región. Palabra del Señor. Jesús nos muestra su poder y compasión, atendiendo las necesidades necesidades de otros. Inspirados en él, comprometámonos con el bien común, siendo solidarios con quienes sufren. Podemos practicar la justicia, respetando la dignidad de todos, y vivir el perdón como un acto liberador. Este amor debe demostrarse con acciones. Al hacerlo, transformamos nuestro entorno y descubrimos la fuerza de la fe. Los hombres y las mujeres, ejemplares en su vida cristiana, dicen que tener fe es confiar en alguien que previamente ha confiado en nosotros, refiriéndose desde luego a Dios. Solo de ese modo sana y alivia la fe. Podemos percibir esta combinación de elementos en los dos milagros que nos presenta Mateo. El jefe de la sinagoga tiene esperanza en que su hija, quien acaba de morir, volverá a vivir si Jesús interviene. La mujer que padece flujo de sangre confía en la fuerza sanadora de Jesús y además es invitada a confiar más en sí misma. Ten confianza, tu fe te ha curado, le dice el nazareno. Con este par de relatos, el Evangelio nos comunica una bella y a la vez muy justa convicción. Es tan importante confiar en Dios como en uno mismo y cuando sea requerido también en los demás. Eso significa tener fe. Porque confiamos en Dios, podemos sentir seguridad en nosotros sin caer en arrogancias. Y porque confiamos en Dios, podemos confiar en el prójimo sin ser engañados o defraudados con mucha facilidad. Es claro que el Evangelio de hoy nos ofrece un doble milagro, una mujer curada y una niña resucitada. La mujer tiene una fe grande, pero muy primitiva. La niña, en cambio, depende de la fe que otros tienen y que los ha llevado a rogar por ella. ¿Nosotros expresamos la fe en favor de otros? Jesús toma la fe inicial, unida a la humildad de la mujer, y la perfecciona, es decir, la lleva del simple milagro al encuentro personal con él. Le otorga en realidad más de lo que ella esperaba. No solo la salud, sino la presencia de aquel que la otorga. Así hace que ella pase de un algo a un alguien, Jesús mismo. Y les comparto la bendición en el nombre del Padre y del Hijo y del Espíritu Santo. Amén.
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17: ¿Estás pensando en una nueva pantalla para ver el Mundial? Antes de gastar tu dinero, escucha esta información.
16: Antes, durante y después del Mundial, la Profeco es el árbitro en tus compras. Escucha Revista del Consumidor.
17: El Laboratorio Nacional de Protección al Consumidor analizó 49 pantallas LED de entre 40 y 65 pulgadas.
16: Todos los modelos analizados son Smart TV y permiten conectarse por Wi-Fi a servicios y plataformas de contenidos audiovisuales en línea.
17: Lo que debes saber.
16: Las pantallas LED no necesitan fluorescencia para iluminarse y gracias a ello tienen algunas ventajas. Consumen menos energía, dan más brillo, colores precisos y reproducen videos de formatos avanzados.
17: Actualmente existen tecnologías como OLED, QLED y Mini LED que buscan mejorar el contraste, el color y profundidad de imagen.
16: Ya es común encontrar resolución 4K UHD e incluso 8K para contenidos con muchísimo detalle.
17: Esto las convierte en la opción ideal para deportes, películas, videojuegos o
16: para gritarle al árbitro en ultra alta definición. ¿Cómo se verificó la calidad de las pantallas?
17: Para revisar la calidad de la imagen se tomaron en cuenta el color, el contraste, la uniformidad de la imagen en toda la pantalla y el nivel del color negro.
16: Entre más se logre un negro profundo, es mejor calidad de imagen.
17: Por el contrario, los modelos que solo alcanzan un gris oscuro perdieron puntos en su calificación.
16: Para evaluar la calidad de audio, el laboratorio implementó una metodología propia que le permitió identificar la fidelidad y la distorsión del sonido.
17: Aunque la mayoría de las pantallas integra bocinas sencillas por su diseño delgado, algunas cuentan con conexiones o salidas de audio digital ideales para conectar barras de sonido o teatros en casa.
16: También se evaluó la información comercial porque esta es indispensable en todos los productos que adquirimos.
17: Casi la mitad de los modelos analizados no cumplieron con todos los elementos para hacer válida la garantía.
16: En 7 pantallas se piden más requisitos de los establecidos para hacerla efectiva.
17: Además, los instructivos de 5 modelos no presentan todos los requisitos de información. De los 49 modelos analizados, la mayoría obtuvo una calificación general de muy buena.
16: Esto significa que ofrecen un desempeño ideal para ver televisión abierta en alta definición, películas y contenido en streaming.
17: Incluso, 3 modelos lograron una calificación global de excelente.
16: Y algo interesante es que hasta los modelos con las calificaciones más bajas ofrecen un desempeño aceptable para contenidos básicos y videos por internet.
17: ¿Cómo andan en su relación precio-calidad?
16: Las pantallas de 40 y 43 pulgadas tienen un rango de precios de menos de 3,000 a más de 6,000. La mayoría de ellas calificaron con MB.
17: Los modelos de 50 pulgadas son buenos y muy buenos en calidad. Andan de 4 a 8,000 pesos.
16: De las pantallas de 55 y 58 pulgadas, la más accesible calificó con M+. AMB cuesta poco más de 5,000 pesos.
3: Las más caras de este tamaño calificaron con excelencia. Una cuesta alrededor de 18,000 pesos y la otra casi 21,000.
16: De los modelos de 65 pulgadas, el de precio más bajo está en poco más de 8,000 pesos y es muy bueno en calidad.
3: En cambio, otro que obtuvo una calificación menor llega a más de 20,000 pesos.
16: El modelo de 65 pulgadas que logró la excelencia tiene un precio de casi 25,000 pesos.
3: Antes de comprar una pantalla, toma esto en cuenta.
16: Sé honesto, ¿realmente necesitas pagar por atributos adicionales? Porque sí, muchas veces terminamos pagando funciones que nunca usamos.
3: Verifica qué conexiones incluye.
16: Y revisa las apps integradas y servicios de streaming disponibles.
3: Recuerda que algunas plataformas requieren suscripción para funcionar.
16: Tips: solicita que te sellen la garantía. Es indispensable para cualquier reclamo.
3: Fotocopia el recibo de compra. El papel térmico se degrada, se borra y por eso debes contar con una fotocopia o respaldo digital.
16: Analiza si conviene la garantía extendida. Algunas tiendas ofrecen ampliarla.
3: Implica un gasto adicional que, ante una avería, puede incluir la reparación o la sustitución de la pantalla.
16: Para conocer más detalles del estudio de calidad de pantallas LED, así como recomendaciones para instalarla y cuidarla, consulta la revista del consumidor en su versión impresa o digital. Revista del Consumidor Radio.
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3: Son las 6 con 26 minutos.
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1: ¿Qué tal, amigos? Soy Lalo Mora Jr. Quiero agradecerles a nombre de mi padre y de un servidor por todo el apoyo que le han brindado a lo largo de su trayectoria, como lo han hecho con su grupo norteño, con sus grabaciones con banda sinaloense, y ahora les ofrece estos dos temas con la música que identifica a nuestro México lindo, el mariachi, esperando sean de su completo agrado.

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3: Son las 7 con 2 minutos. 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
4: ¿Qué tal, amigos? De la Qué Buena 91.9 en Ciudad Hidalgo y de Radio Sensitivo 88.3 en Marabatío. Yo soy Chuy Morales y hoy es miércoles 8 de julio del 2026. Es el Día Mundial de la Alegría. Hoy felicitamos a todas las Priscilas, a todos los Adrianos y a todos los Eugenios. Es el día 189 del año y faltan 176 días para terminar el 2026. El dólar se cotiza en 17 pesos con 49 centavos. En Marabatío hay un 88% de probabilidad de lluvia. La máxima será de 24 grados, la mínima de 12. En Ciudad Hidalgo hay un 98% de probabilidad de lluvia. La máxima será de 22 grados, la mínima de 12. Estas son las noticias. Quedaron definidos los cuartos de final del Mundial 2026. Se jugará el 9 de julio a las 2 de la tarde el Francia contra Marruecos. El 10 de julio España contra Bélgica. El 11 de julio se jugará Noruega contra Inglaterra y también el Argentina contra Suiza. La Fiscalía General de Justicia de la Ciudad de México confirmó este martes la detención de Víctor Rodríguez Padilla, exdirector de Petróleos Mexicanos Pemex, tras ser señalado por violencia machista. El arresto tuvo lugar en la alcaldía Benito Juárez luego de que las autoridades emitieran una orden derivada de las investigaciones iniciadas a finales de junio. La detención se produce 11 días después de que circulara en redes sociales un video captado por una cámara de seguridad en el cual se observa al exfuncionario agrediendo a su pareja María Felicia Jiménez. La víctima hizo pública la grabación el pasado 26 de junio, solicitando protección inmediata a las autoridades federales para ella y sus hijos. Tras la difusión del video, la presidenta de México, Claudia Sheinbaum, se pronunció sobre el caso durante su conferencia matutina del 29 de junio, garantizando que prevalecerá la cero impunidad y enfatizando que el gobierno no protegerá a ningún funcionario involucrado en actos de violencia contra la mujer. La Fiscalía General del Estado de Morelos fue la institución instancia que inició las indagatorias formales, que posteriormente culminaron con la detención del exdirector en la capital del país, Rodríguez Padilla, quien estuvo al frente de Pemex durante 18 meses. Fue puesto a disposición del Ministerio Público para definir su situación jurídica. Este suceso marca un hito en la agenda de género del país, reforzando el mensaje institucional de que ninguna posición de poder exime a los funcionarios de responder por actos de violencia doméstica. Amnistía Internacional ha condenado enérgicamente el asesinato de la periodista Roxana Guzmán. Ha exigido a las autoridades mexicanas una investigación exhaustiva con perspectiva de género y derechos humanos. La organización advirtió que este crimen es una muestra alarmante de la vulnerabilidad que enfrentan los comunicadores en el país. Tras la confirmación de la identidad de la periodista, quien había sido secuestrada el pasado 2 de junio en Veracruz, se solicitó al Estado a la investigación integral, a identificar, procesar y sancionar tanto a los autores materiales como a los intelectuales, facilitadores y encubridores del crimen. También a implementar medidas contundentes por parte del gobierno de Veracruz y el Estado mexicano para frenar la escalada violencia contra la libertad de expresión. También a reforzar los mecanismos de protección para periodistas en riesgo y atacar las causas estructurales que facilitan estos ataques. El caso de Roxana Guzmán se suma a la cifra de 3 periodistas asesinados en Veracruz en lo que va del 2026, según datos de Reporteros Sin Fronteras. México se mantiene como uno de los países más letales para el ejercicio periodístico a nivel mundial, con Veracruz figurando históricamente entre las entidades con mayor incidencia de homicidios contra comunicadores, junto a Guerrero, Michoacán y Tamaulipas. El secretario de Seguridad, Omar García Carfú, informó que hay 8 personas detenidas en relación con el secuestro y el asesinato de Guzmán, entre ellos presuntos integrantes de un grupo criminal y 3 elementos de la policía municipal. Por su parte, la presidenta Claudia Sheinbaum reiteró el llamado a los periodistas que se sientan en riesgo para que se acerquen a la Secretaría de Gobernación y soliciten medidas de protección. Hasta aquí la información, le invito a quedarse en la programación musical de la Qué Buena 91.9 en Ciudad Hidalgo y de Radio Sensitivo 88.3 en Marabatío. Yo soy Chuy Morales, más adelante tendré más para usted.
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Muy buenos días, compadres, ¿cómo andamos? Chulada de mañana, son las 7 de la mañana con 17 minutos. Ya estamos contigo, compadre. Dice por acá, miércoles, qué bonito es despertar y darle gracias a Dios por un nuevo día. En tus manos nos encomendamos, Señor, que hoy sea un día de bendiciones para todos. Gracias, muchas gracias, comadre. Le mandamos un abrazo, ya está la Unión Americana, comadre. Y mándame tu nota de voz, compita. Allí en casita, trabajo, donde quiera que andes. Y dime a quién le vamos a mandar su poderoso despertador, ¿ok?

0: que sí, dime, compa Choco. Escucha bien cómo me tienes que mandar por ahí tu despertador, ¿ok? Dime, compa Choco, yo le quiero mandar un despertador para mi primo Juan, tal vez, ¿no? O sea, es un ejemplo. Yo le quiero mandar un despertador a mi primo Juan que me escucha por allá en Tennessee con la canción de El diario de un borracho, ¿no? Un ejemplo. Así. Claro que sí, sí, me tienes que decir el nombre y de dónde nos escucha y la canción. ¡Y listo!
1: ¡Sígueme!
0: Así de fácil, así de sencillo. 447-107-7723.

0: mamitas, vámonos, comadres, con el primer despertador del día de hoy. Chicos, gracias, gracias. Son tremendos, son bárbaros, son el internet. Por cierto, buenos días, chicos. No los saludé el día de hoy. Vámonos. Vámonos.
1: Muy buenos días, amigo Choco. Aquí el
0: Chivo. Buenos días.
1: Reportándose. Pones el despertador por ahí, esos viejones de respeto, esos señorones. Allá don Marquitos Cruz y don Efraín Cruz, de ahí de la Nopalera, los dos hermanos, para que se despierten ahí a la hora. Y pones la rola de Acapulco Tropical con Acapulco Tropical. Saludos para toda la gente de Llano Grande, de la Nopalera, de Santa Elena, antes Chamuco. Y saludos para mi compa Adrián Cruz, también de ahí de la Nopalera, Vicente Cruz de la Nopalera, y todos los cruces de ahí de la Nopalera, que son una chulada de personas. Ánimo, amigo Choco, gracias.
0: Órale, va, me parece perversamente bien. Claro que sí, ahí le mandamos la canción de Acapulco Tropical. De Acapulco Tropical. Claro que sí, claro que sí. Me parece perversamente bien, chicos del barrio, ¿cómo andan? ¿Todo bien? ¿Todo chidote? ¿Todo al 88 o no? Eso, como DVD. ¿Cómo amanecieron? ¿Con frío? Sí, a mí me tocó ir a hacer inscripciones el día de hoy, chicos. Un poquito tarde, pero ya saben, aquí andamos. Dicen los chicos del barrio, más vale tarde que no llegar. Exacto. Sí, eso que me levanté a madrugar. Y todavía no me toca, chicos. Bueno, al menos dejé mi lugar apartado. Exactamente, chicos. Vámonos como rola, vámonos con ese despertador para mis compadres que nos escuchan por allá. Para nuestros amigos Marcos y Efraín. Que se levanten, mis compadres, porque les vamos a mandar su despertador. Amigo Marcos.

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7: Vámonos con más despertadores, claro que sí, del día de hoy. ¡Vámonos, chicos!

0: con Irving, el pequeño Irving, que ya se levantan a hacer las tortillas. Gracias.
1: ¡Órale! Les mandamos un abrazo, por supuesto. ¡Ya levántense! ¡Vámonos con otro más!
2: Buenos días, amigo Choco. ¿Me puedes mandar un despertador para el Alex y el tío G, que andan bien dormidos aquí en el trabajo?
1: ¡Órale!
2: Llorando por la selección mexicana. Y así nos puedes complacer con la canción La Queta de Banda México Lindo. Saluditos desde
1: Tennessee
2: para toda la gente de Tupátaro.
1: La canción de La Queta, me parece perversamente bien, claro que sí. Oigan, compadres, una mañana fría, bueno, más o menos. Para mí está perfecta, para mí está ok, para mí está el 88.3, tal vez para ti también. Compite, comadre, yo sé que sí, yo sé que sí. Después de muchos días de sufrir calor, angustia. Ay, sí, ¿no? Nah, ya le estoy exagerando yo. Vámonos entonces con, a ver cómo va a estar el clima para el día de hoy, para que tú estés bien enterado y no te vaya a agarrar el agua. Se pronostican tormentas a partir de las 2 de la tarde, así que ya te la zapa, que te la cue, por favor. A partir de las 2 de la tarde se pronostican lo que son lluvias, para que no te vaya a agarrar la tormenta. Y tendremos una máxima de 21 grados a partir de las 11 de la mañana. Y a partir de las 11 comenzará a estar parcialmente ya más nublado. De 8 a 9 se aclarará según el pronóstico un poco, pero seguirá nublado. Pero a partir de las 2 comenzarán las lluvias. No sean así, tengo que venir al programa en la tarde, me voy a volver a mojar. Así no se vale. Vámonos, compadre, con otro despertador ahí para el buen amigo Alex y el tío G, por supuesto. ¡Vámonos! ¡Compadres, ya levántense! 7:28.

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1: Vámonos, vámonos, vámonos con más rolitos, por supuesto. Claro que sí, con más despertadores, pero sin antes. Quiero felicitar a mi comadre que nos escucha por allá en el Estado de México, para ser exactos, en Atlacomulco. El día de hoy es su cumpleaños. Muchas felicidades, comadre, que tengas un excelente y muy bonito día. Pórteseme bonito y échele muchas ganas, claro que sí. Y que hoy, toda tu tropa te consienta. ¡Muchas felicidades!

Muchas felicidades. Claro que sí. También para toda esa gente que hoy está cumpliendo años, les deseamos lo mejor y que tengan un excelente y feliz cumpleaños.

0: muchas, pero muchas felicidades. Claro que sí. Vámonos con lo que prosigue, chicos. Dice por acá, a ver, vámonos con más despertadores, chicos. A ver, listos, gracias.
1: Muy buenos días, Choco. Espero
0: buenos
1: que
0: días.
1: Estén bien en cabina. Saluditos para todos.
0: Gracias.
1: Por favor, me pudieras mandar un despertador, ajá, para California, para José Germán Contreras, mi querudín, con el grupo Quintana de Se Parece Más a Ti, con esa canción, que ya se levante, que ya se levante. Bueno, ya está levantado, pero pues todos los días te escuchamos por acá, por California. Gracias.
0: Órale, gracias por escucharnos, gracias por sintonizarnos. Un abrazote bien fuerte. Yeah.

Que se sienta la energía, compadres, del ombligo de semana, miércoles, y el cuerpecito ya lo sabe. Mis tazos dorados ya saben que se acerca ya casi el fin de semana. ¿O no, chicos? Los tazos dorados ya están así de... Ya merito. Órale, vámonos con este despertador para mi compadre José, que nos escucha por allá en California. Le mandamos un abrazo, ya está, ya anda, pues... Y sus actividades, pero para que se active, mi compadre, vamos a mandarle su despertador, compadre. Sí, sí, sí.

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2: ¡Vámonos nomás! ¿A quién le vamos a mandar despertador? ¡Vámonos! ¡Rapidísimo! Tendidos como bandidos. Vamos a mandarle otro despertador. ¿A quién? No sé. Chicos, listos, gracias.
3: Hola Choco, buenos días.
2: Buenos días.
3: Mandar un saludo para Esmeralda, que ella te escucha allá en Los Hornos, municipio de Tlalpujahua, por favorcito. Mándale un despertador con la canción de Donde Quiera Que Estés, de Tierra Cali. Dile que ya se levante, que la quiero muchísimo, Choco, y que pues le eche muchísimas ganas hoy y siempre, ¿vale? Bendiciones, Choco, cuídate, gracias.
2: Gracias, compadre, gracias. Chulada de día, donde quiera que estés, de Tierra Cali. Listo, chicos. ¿Para quién nos comentó?
3: Hola, Choco, buenos días. Oye, ¿me puedes mandar un saludo para Esmeralda, que ella te escucha allá en Los Hornos, municipio?
2: Para Esmeralda, quien escucha por allá en Los Hornos. Órale, va, me parece perversamente bien. Claro que sí, chicos. ¿Listos? Todavía no, ¿cómo que no? Bueno, no pasa nada. Vámonos, compadre, entonces, con esta canción para Esmeralda, con su despertador poderoso, que nos escucha para allá en Los Hornos, así nos digo, va que va, municipio de Tlalpujahua. ¿Listos, compadres? ¿Listos, chicos del barrio? Vámonos con esta canción, donde quiera que estés, de Tierra Cali, para mi comadre. Y, por supuesto, le vamos a mandar su poderoso despertador, claro que sí. Vámonos, comadre Esmeralda, ya levántese, que nos escucha por allá en Tlalpujahua. ¡Ya despiértese! Son las 7:51.

0: contigo.
1: ¡Listos! ¡Vámonos, más despertadores! Dice por acá, vámonos con otro mensaje, por supuesto que tenemos uno aquí. Dice, amigo Choco, hoy yo quiero felicitar especial. Dice, hola Choco, hoy yo quiero una felicitación especial para mi abuelita María Isabel Soreque del Chirimoyo, que el día de hoy es su cumpleaños número 86. ¡Muchas felicidades de vida! Gracias a Dios por darme su vida, salud. Que lo disfrute mucho a las mañanitas, Choco, por favor. Órale, con mucho cariño, por supuesto, y con mucho respeto. Le vamos a mandar las mañanitas a mi comadre, que hoy está de cumpleaños, 86 años. ¡Felicidades! ¡Claro que sí! Chicos, envíenme las mañanitas. ¿Cómo que ya no están? ¿Cómo que no? ¿Cómo que no, chicos? Si yo las había ponido aquí. Órale. ¡Muchas felicidades! ¡Felicidades para mi comadre! María Isabel Soreque, que vive por allá en el Chirimoyo, por supuesto. También felicidades para mi comadre, que vive por allá en el Estado de México. ¡Saludotes! ¡Ay!

0: Muchas, muchas, muchas, muchas felicidades. Claro que sí. Vámonos entonces con más, chicos. Gracias. Ya está por ahí la nota de voz. Ay, ay, mi oclayo. Ay, mi ojito, mi ojito. A ver, vámonos.
1: Buenos días, Choco.
0: ¡Buenos días!
1: Mándame un despertador, por favor. Ajá. Para la señora Delfina, que te escucha en Guanimoro. Todas las mañanas.
0: ¡Órale!
1: Te sintoniza el 88.3, Choco.
0: Gracias,
1: por favor,
0: gracias.
1: Con la canción de Relojito Cucú de Aarón y su grupo Ilusión. Gracias. Bendecido ombligo de semana.
0: Gracias, comadre, gracias, gracias. Le mandamos un abrazo y que tenga una excelente y muy bonita, pues, mañana, ¿verdad? De miércoles, no sé cómo está por allá, pero aquí está haciendo, pues está bien, yo creo que está bien. Yo creo que está bien, yo creo que está bien. Está agradable la mañana. Sí, yo creo que sí, chicos, no hace ni frío ni calor, yo estoy bien. Yo estoy, ahora sí, como dice la chaviza, yo estoy bien chicles bomba. Órale, pues váyanse poniendo en contacto con nosotros al 447-107-7723, es el número de cabina, porque nos vamos a lanzar con los popurrís mañaneros. Dime de qué quieres tu popurrí y claro que sí, te vamos a complacer con tu popurrí mañanero. Por lo pronto, vámonos con este despertador para mi comadre, esta canción que se llama Cucú. ¿Sí se llama así, chicos? O Relojito. A ver cómo se llama bien, a ver, aquí está El Reloj Cucú de Aarón y su grupo Ilusión. Para mi comadre Delfina, que nos escucha para allá en Guanimoro, le vamos a mandar su despertador. ¡Comadre! ¡Comadre Delfina! ¡Ya levántese! ¡Porque ya son las 7:58!

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13: El primer popurrí dice por acá, vámonos. Amigo Choco, bonito ombligo de semana. Me puedes complacer con un popurrí de Alfredo Olivas. Y me puedes mandar saludos para la familia Velázquez. Claro que sí, les mandamos un abrazo y que tengan un excelente y muy bonito día. Hasta allá, hasta el Salitrillo, municipio de Cengio. Vámonos con este primer popurrí de Alfredo Olivas. Son las 8 de la mañana con 7 minutos. Dime de qué será tu popurrí.

¡Vámonos con más, compadres! Están escuchando a los popurrís mañaneros. Dice, muy buenos días, chocolate. Un popurrí de Antonio Aguilar. Gracias, que tengas un excelente día. Soy Sofi. Amiga Sofi, te mandamos un abrazo y vámonos con un popurrí de Antonio Aguilar. Son las 8:13.

¡Vámonos con más! ¡Claro que sí! Dice por acá, hola, por favor, si me puedes poner un popurrí de los Tucanes de Tijuana. Saludos para la familia Luz Elías y para la familia Martínez. Gracias, este lindo miércoles. Cuídate mucho. ¡Gracias! Vámonos entonces con este popurrí de los Tucanes de Tijuana. Son las 8:19.

¡Saludos, compitas y comadres! Llegamos al final el día de hoy de esta programación matutina. Queremos mandar un saludo para Valentina Hernández, que ya va a la chamba con todo el Chocopower del mundo, junto al amigo Miguel, que son los chalanes de presentaciones artísticas Galán. ¡Órale! Les mandamos un abrazo y un saludo, por supuesto. Oigan, compitas, comadres, nosotros llegamos y culminamos esta programación matutina. Ya viene mi compañero y amigo Chris González con mucha música, muchos éxitos, a través del 88.3 de tu radio FM. No guachamos, si Dios no lo permite, en punto de las 3 para seguirle con mucha música, muchos éxitos y, por supuesto, con toda la candela del mundo mundial. 8:25. ¡Juímonos, mi compa!

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2: Son las 8 con 42 minutos.
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3: Hola, ¿qué tal, Sagrada Familia? Saludo en tiempo real aquí a través de su radio. Ya lo saben, inicia el programa de este amigo y profesional que está ayudando a evolucionar a todos nuestros consultantes en los diferentes campos de la vida. Sí, señor, sí, señora. La suerte, la salud, los hijos, los negocios, todo tiene una relación y todo debe estar estable para que, mis queridos hermanos, las cosas se den a su favor para bien. A su vez, muchos seres humanos hoy día están sufriendo. Sí, hay personas que están siendo víctimas de los daños, de las negatividades, y es por eso que su progreso o su suerte se ha visto afectada. Y las cosas hoy día no lucen, mis queridos hermanas, en un buen panorama, sino por el contrario, hay negatividad e infelicidad. Recuerde, puede visitarnos los 7 días de la semana, recibir consulta con un profesional de esta fundación que tienen técnicas en el campo energético, espiritual también. Todas las personas con enfermedades, recuerde, ahí realizamos la práctica de la herbolaria espiritual, a través de la cual entregamos extractos únicos en el campo de la sanación. Vamos a pasar ya a dar inicio a las primeras llamadas y comunicaciones. Recuerden tener su pluma, el papel, también colocar su vaso de agua para que después de esta puedan irradiarse y contactar esta mente privilegiada que se encuentra al aire en tiempo real. Vamos, mis queridos hermanitos, a una primer llamada y comunicación.
4: Bueno.
5: Sí, bueno, un saludo especial, hermano, ¿es la primera vez que se comunica?
4: Sí, la primera vez.
5: Bueno, correcto, ¿cómo le ha parecido el espacio radial?
4: No, me parece perfecto.
5: Correcto, ¿y me habla de usted de aquí mismo?
4: Sí, de aquí mismo.
5: Bueno, hermano, un saludo especial, un abrazo fraternal. Regáleme la fecha de nacimiento, por favor.
4: 10 de febrero del 59.
5: 10 de febrero del 59. Usted anteriormente había buscado ayuda, mi querido hermano. ¿Se había hecho alguna limpia, alguna barrida, mi querido hermanito en Cristo? ¿Usted alguna vez había buscado la manera de frenar esta situación que está experimentando, energética, negativa, que de pronto le ha traído mala suerte en el campo económico?
4: Sí.
5: Cuénteme, mi querido hermano, ¿qué visitó? ¿A dónde visitó? ¿Qué le hicieron?
4: Unas barridas, sí, para citar, una barrida, una señora, pues, pero como que no. Al principio sí sentí más o menos, pero luego seguí igual.
5: Hermanito, pues es normal, porque las limpias, mi querido hermano, como su nombre lo dice, es una limpieza, ¿sí? Si yo le pregunto a usted, el ser humano normalmente, ¿cuántas veces se baña el día? Pues las personas responderán que diariamente se bañan, ¿sí? Hay personas que se bañan hasta 2 y 3 veces, lo normal es una vez. ¿Y por qué se bañan? ¿Porque sudan o porque están sucios? Eso es lo que le pasó a usted. A usted lo limpiaron, le quitaron la mala energía, pero rápidamente, mi querido hermano, regresó a usted porque no cortaron el mal de raíz. A usted sí le platicaron, hermanito, que era una salación, una envidia que había dejado en usted, mi querido hermano, un depósito negativo, y que lo había hecho una mujer.
4: ¿Qué?
5: Entonces no estoy equivocado en la captación y estamos en la misma sintonía psíquica, ¿correcto?
4: Sí.
5: Platíqueme, hermanito, ¿cuál es el motivo de su llamada? Yo ya capto que hay daño, capto que hay salación, capto que no le rinde el dinero y que ha tenido diversos problemas, pero quiero escuchar de su propia boca, hermanito, lo que ha venido experimentando en su vida.
4: Así, una salación, ¿verdad? Y y como que, vamos a decir, como que me miran así mal, como si yo tuviera algo en la cara, ¿verdad? Como que de algo de maldad, no sé cómo está.
5: Correcto, hermanito, usted es como si tuviera un mal perfume. Usted siente que las personas se le retiran, que la gente se le aleja, y usted se pregunta, ¿pero qué es lo que pasa? Asimismo no se le dan las cosas y no logra prosperar. También veo y capto un decaimiento en la parte de la salud, un poco de cansancio y debilidad, y esto, hermanito, también lo tiene un poco agobiado, ¿cierto?
4: Sí.
5: ¿Desde hace cuánto tiempo para acá está sintiendo esto?
4: ¿Debilitado?
5: Sí, como cansado, como débil, como de su cabeza, mi querido hermano, también un poquito como adolorido, como débil, usted energéticamente,
4: sí,
5: en la parte física.
4: Como un año para acá, porque ustedes me duelen los pies de abajo.
5: Correcto, hermanito. Entonces ya usted, mi querido oyente, ha tenido la experiencia de ver cómo se ha decaído todo su círculo de la vida, la suerte, el dinero, la parte sentimental, se ha sentido solo, triste, acongojado, y usted lo único que quiere es que toda esta mala energía se vaya de usted para que pueda florecer y prosperar. ¿A qué actividad se dedica usted? ¿En qué trabaja?
4: Ahorita soy vigilante.
5: Correcto, hermanito. Y el dinerito poco o mucho que gana no le rinde para nada, se le va como el agua entre las manos.
4: Sí, no rinde nada, fíjese.
5: Bueno, correcto. Colóqueme atención, hermanito. Primero que todo, usted va a tener que practicar un hechizo de prosperidad, un ritual y conjuro, el cual, mi querido oyente, vamos a hacer a través de la línea telefónica. Oye, usted me va a conseguir unos elementos, me va a tener que conseguir una hierbabuena, un trébol, mi querido hermano, que se conoce como trébol africano, y me va a tener que conseguir, mi querido hermano, una esencia de canela. A través, mi querido oyente, de estos elementos voy a hacer un ritual, una oración guiada. Cuando usted los tenga, me va a hacer el favor de hablarme al número local de mi templo de sanación y va a decir: soy la persona que habló con el maestro el día tal, a la hora tal, y me va a dar su nombre, su fecha de nacimiento, mi querido hermano, para poder hacer este ritual con una oración de sellamiento psíquico energético, lo cual, mi querido oyente, le va a reactivar a usted el campo de la vida, lógicamente limpiando y barriendo con toda la mala energía. Usted después, posteriormente, tendrá que venir a mi templo para arrancar esta negatividad y entregar una protección que le voy a regalar, porque sé que usted, hermanito, no tiene recursos económicos, ¿correcto?
4: Sí.
5: Hermanito, entonces por favor apunte claramente el número de mi templo de sanación, porque me tiene que llamar cuando tenga los materiales para hacer la sanación, ¿correcto?
4: Sí, es hierbabuena y trébol africano, ¿y qué más?
5: Hierbabuena, trébol africano, esencia de canela.
4: Ok.
5: ¿Correcto, hermanito?
4: Sí.
5: Entonces primeramente Dios esté listo para apuntar dirección, mi querido hermano, y para apuntar mi teléfono, ¿correcto?
4: Sí.
5: Bueno, un abrazo, Dios lo bendiga.
4: Ándale, hasta luego.
3: Bueno, hermanitos, el tiempo es corto, vale oro. 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Soy Alexander de la Fe, no me confunda. Un abrazo, Dios los bendiga, los dejo en sintonía, Radio Sensitiva.
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1: ¿Qué tal, amigos? De la Qué Buena 91.9 en Ciudad Hidalgo y de Radio Sensitivo 88.3 en Marabatío. Yo soy Chuy Morales y hoy es miércoles 8 de julio del 2026. Es el Día Mundial de la Alegría. Hoy felicitamos a todas las Priscilas, a todos los Adrianos y a todos los Eugenios. Es el día 189 del año y faltan 176 días para terminar el 2026. El dólar se cotiza en 17.49 pesos. En Marabatío hay un 88% de probabilidad de lluvia. La máxima será de 24 grados, la mínima de 12. En Ciudad Hidalgo hay un 98% de probabilidad de lluvia. La máxima será de 22 grados, la mínima de 12. Estas son las noticias. Quedaron definidos los cuartos de final del Mundial 2026. Se jugará el 9 de julio a las 2 de la tarde el Francia contra Marruecos. El 10 de julio España contra Bélgica. El 11 de julio se jugará Noruega contra Inglaterra y también el Argentina contra Suiza. La Fiscalía General de Justicia de la Ciudad de México confirmó este martes la detención de Víctor Rodríguez Padilla, el director exdirector de Petróleos Mexicanos Pemex, tras ser señalado por violencia machista. El arresto tuvo lugar en la alcaldía Benito Juárez luego de que las autoridades emitieran una orden derivada de las investigaciones iniciadas a finales de junio. La detención se produce 11 días después de que circulara en redes sociales un video captado por una cámara de seguridad en el cual se observa al exfuncionario agrediendo a su pareja María Felicia Jiménez. La víctima hizo pública la grabación el pasado 26 de junio, solicitando protección inmediata a las autoridades federales para ella y sus hijos. Tras la difusión del video, la presidenta de México, Claudia Sheinbaum, se pronunció sobre el caso durante su conferencia matutina del 29 de junio, garantizando que prevalecerá la cero impunidad y enfatizando que el gobierno no protegerá a ningún funcionario involucrado en actos de violencia contra la mujer. La Fiscalía General del Estado de Morelos fue la instancia que inició las indagatorias formales, que posteriormente culminaron con la detención del exdirector en la capital del país, Rodríguez Padilla, quien estuvo al frente de Pemex durante 18 meses. Fue puesto a disposición del Ministerio Público para definir su situación jurídica. Este suceso marca un hito en la agenda de género del país, reforzando el mensaje institucional de que ninguna posición de poder exime a los funcionarios de responder por actos de violencia doméstica. Amnistía Internacional ha condenado enérgicamente el asesinato de la periodista Roxana Guzmán. Ha exigido a las autoridades mexicanas una investigación exhaustiva con perspectiva de género y derechos humanos. La organización advirtió que este crimen es una muestra alarmante de la vulnerabilidad que enfrentan los comunicadores en el país. Tras la confirmación de la identidad de la periodista, quien había sido secuestrada el pasado 2 de junio en Veracruz, se solicitó al Estado A la investigación integral, a identificar, procesar y sancionar tanto a los autores materiales como a los intelectuales, facilitadores y encubridores del crimen. También a implementar medidas contundentes por parte del gobierno de Veracruz y el Estado mexicano para frenar la escalada violencia contra la libertad de expresión. También a reforzar los mecanismos de protección para periodistas en riesgo y atacar las causas estructurales que facilitan estos ataques. El caso de Roxana Guzmán se suma a la cifra de 3 periodistas asesinados en Veracruz en lo que va del 2026, según datos de Reporteros Sin Fronteras. México se mantiene como uno de los países más letales para el ejercicio periodístico a nivel mundial, con Veracruz figurando históricamente entre las entidades con mayor incidencia de homicidios contra comunicadores, junto a Guerrero, Michoacán y Tamaulipas. El secretario de Seguridad, Omar García Carfú, Bush informó que hay 8 personas detenidas en relación con el secuestro y el asesinato de Guzmán, entre ellos presuntos integrantes de un grupo criminal y 3 elementos de la policía municipal. Por su parte, la presidenta Claudia Sheinbaum reiteró el llamado a los periodistas que se sientan en riesgo para que se acerquen a la Secretaría de Gobernación y soliciten medidas de protección. Hasta aquí la información. Le invito a quedarse en la programación musical de La Qué Buena 91.9 en Ciudad Hidalgo y de Radio Sensitivo 88.3 en Marabatío. Yo soy Chuy Morales. Más adelante tendré más para usted.
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1: Que me ponga a jalar. Oigan, señores, señores, buenos días. ¿Cómo estamos? Bonito y excelente miércoles, ombligo de semana. Le quiero mandar un saludo muy especial para todos los que andan pues ya por acá desde muy temprano tras la chuleta, como es el coma chocón. Andan echándole todos los kilos y todas las ganas, escuchando las inmortales de la radio. Y desde que comienza el programa de Amanecer Ranchero, andan con toda la actitud siempre. Muchísimas felicidades por ese gran esfuerzo y trabajo que hacen. Un abrazo muy especial. Que Diosito los bendiga siempre. Y bueno, pues por acá ya saben que los estimamos y los queremos mucho. A todas las personas trabajadoras que pues desde muy tempranito ya andan echándole todos los kilos y todas las ganas, ¿van? Por acá tenemos algunos saludos. También te quiero recordar que te puedes comunicar a través del teléfono 447-153-8488. 447-153-8488, para que te comuniques, te reportes y nos cuentes y nos digas pues lo que te gustaría escuchar el día de hoy. ¿Qué te gustaría que pongamos de música? Por ejemplo, escuchaste por acá la canción de Corazón Mágico de Diangón. También escuchaste por acá la canción de Los Ángeles Negros, ¿Cómo quisiera decirte? Algo que también escuchaste anteriormente. Ese, nada más ni nada menos del señor Marco Antonio Solís con Esa Duda. Y bueno, pues prácticamente con esta ronda musical andamos iniciando nuestro programa de este bonito día. Así es que bueno, pues vámonos por acá con más música, con más temas, con más canciones, melodías muy padres, muy bonitos. Así es que bueno, pues ya sabes el número para que te reportes. 447-153-8488. ¡Va! Entonces, amigos y amigas, vámonos con más música. Voy a mandar una canción muy padre, muy bonita, de esas canciones que te hacen transportarte automáticamente cuando la escuchas a muchos años atrás, cuando no existía, bueno, sí existía tal vez, pero todavía no lo implementaban en la sociedad. El internet y toda la cosa. No existían las redes sociales, pero la gente socializaba entre sí y todo era muy bonito, muy padre. Con esa canción de Rayito de Luna de Los Panchos. 2:09:30.

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1: Ya lo sabes, estamos en este momento con las inmortales de la radio en este bonito y excelente miércoles, ombligo de semana 8. Sí, estamos a 8, sí, ¿verdad? Sí. Miércoles 8 de julio del 2026. Así es que bueno, pues continuamos por aquí con la música. Antes de eso me reviso por acá los mensajes de todas las personas que se están reportando. Dice por acá, mándame una canción de Rigo Tobar que se llama Aime. La que esté bonita. Ah, muy bien. Bueno, dice para Ana. Dice, pues, de parte de Loba Coronel, el árbitro de la cancha de fútbol San Miguel, del compa Javis. Amigo Loba, le mandamos un abrazo muy especial y le mandamos también, ¿qué le vamos a mandar a nuestro amigo Loba? Le vamos a mandar el que más trabaja. Mándale al audio ese. Mándale ese.
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1: Saludos especialmente para él y le mandamos su rolita a continuación con muchísimo gusto. Saludos para toda su bonita familia, Habana. Por acá dice, ¿cómo estás? Ponme la canción de Rondando tu Esquina de Julio Jaramillo. Ya te la sabes, Chris. Muchísimas gracias también por acá. Quiero que me complaces con una canción de los Freddys, El Cariño que Perdí. Dice, saludos para la familia Bautista Rosales y Santillán Melchor. Para los que estamos escuchando, muchísimas gracias. Hola, ¿qué tal? Dice, por acá una canción de Leo Dan, Por un Caminito. Saludos especialmente para Antonio Olías. Bueno, Antonio Luz Elías, para mi mamá María Celia Martínez Albino, mis hijas Tania Nancy, mi hijo José, mi nieta Alejandra, mis hermanos, mis tías María Irene Martínez Albino. Dice también para María Lourdes Pérez, mi abuelita Esperanza Cruz Velázquez, para mis padrinos Juan Cruz Gervasio, que nos están escuchando todos los días. Muchísimas gracias. Acá le mandamos un saludo muy especial para nuestro buen amigo Martín Reyes hasta la Ciudad de los Vientos, Chicago, Illinois. Un abrazo muy especial y muy cordial allá.

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1: Vámonos con música en este momento, las 9:36, algo del señor Rigo Tobar. La canción se titula y se llama Lamento de Amor. Ya que andamos en esas clásicas inmortales, tan bonitas.

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1: 9:43, vámonos a la pausa y regresamos con más música.
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1: Vientos, pues estamos de regreso. Vámonos por acá con los saludos y los mensajes. Oigan, tenemos un bonito ramo de flores cortesía de Florería Aldo de Manabatío para que te reportes, para que nos cuentes y me digas que te quieres ganar el bonito ramo de flores. 447-153-8488. Así es que bueno, pues participas por él. Y claro, por supuesto, en un momento más vamos a comunicarnos con los participantes. Van, por acá dice, coméntame con una canción de Los Acostas, la más bonita que tengas para escucharla aquí, ya que te escuchamos a diario con mi nieta Julieta y dice su abuelita Lulú. Gracias. De este lado me dicen hola, buenos días. Saludos especialmente para mi esposo Damián, para mi hijo Alan, para Paulina, que si le podemos mandar el audio de Pozole Pozolito a mi hijo Alan. Déjalo, busca por acá. Y en un momento más, lo mandamos, va, con mucho gusto. Denme chancecita y ahorita lo mandamos, checo qué onda. Mientras tanto, que me lo mande por aquel equipo de producción, al... Sí, mándamelo, gracias. Bien, pues ya lo andan por acá, colocando y toda la cosa, va, permítanme un poquito. Nos dicen y nos cuentan, hola, ¿qué tal? Buenos días, ¿cómo lo saben con la rola que más da de Grupo Sonin? Para la gente de Loma Alta y para todos mis ex vecinos del Boulevard de la Cristo Rey, pero que nos diga quién es o cuál es su nombre para que los ex vecinos se acuerden. Ah, sí, para que diga, sí, ya me acordé quién es. Bueno, para que dice, complázame con la, saludos desde Chicago para Josefina Baltazar, de parte de su hijo Edgar. Saludos, amigo Edgar, que tengas un excelente día. Pásala chévere, pásala bonito. Dice por acá, complázame con la canción de Los Faceles Verdes, Hipocresía, te escuchamos en Atotonilco. Gracias y bonito día. Gracias también por allá para Jaulas Marabatío, que andan al 88.3 y pasadito. Dice que quieren escuchar la canción de Hoy la vi pasar de pequeños. Muchas gracias. Acá de ese lado dicen, me quiero ganar el ramo. Ok, que nos digan y nos cuenten dónde nos están escuchando y cuándo fue la última vez que participaron. ¡Bam! Que ganaron, más bien, la última vez que ganaron. Tengo más mensajes. Por acá nos dicen, hola, buenos días. Me pueden mandar la canción de Cada Día Más con el grupo El Tiempo. Gracias, saludos. Hola, ¿qué tal? Dice por acá, feliz miércoles. Saludos para todos los radioescuchas, al compa Juan Sin Miedo, al compa José. Ahí, por favor, mándame la canción de 40 y 20. Primeramente Dios, ahí nos vemos el domingo para echar porras. Ahí nos vemos, primeramente Dios, amigo. Un abrazo muy especial para nuestro buen amigo Juan Valdés. Le mandamos un saludo muy, muy especial. Y también a toda la gente del poblado, a los radioescuchas, échale buena música. Gracias. Feliz ombligo de semana, Cris, dicen. Qué lindas canciones estás poniendo. Dicen, falta ese toque a las inmortales. Una canción de Chayito Valdés. Al ver que te vas. Gracias. Dile a Cristina que hoy son las inscripciones de segundo año para que vaya a la escuela. Porque no se reporta, gracias. Ahora yo le digo allá a Cristina, yo le digo, déjale. Cuando ocupen pasarle el chisme a la comadre, algún dato que lo hagan a saber aquí en la radio, ¿va? Dice por acá, hola, buenos días, Cris, espero que te encuentres muy bien. Ya mitad de semana, complázame con la canción de María es mi amor con Leo Dana. Saludos para escucharla, aquí andamos trabajando en el campo, abonando la milpa, escuchando las inmortales de Radio Sensitiva porque conecta mis sentidos. Saludos para toda la familia Valdés y para el amigo Juan Sin Miedo, el amigo Juan Valdés. Y dice, mándame todo el poder. Ya, bueno, y un... ok. Que le mandemos un CV que sí le sabe. Primero le mando el poder a mi amigo José.
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1: Y el CV que sí le sabe.
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1: Vientos, bueno, pues entonces participas por el bonito ramo de flores. Me tienes que decir dónde nos escuchas, cuándo fue la última vez que ganaste y también pues a quién se lo vas a regalar. Esos tres datos se los encargo, por favor, para que puedas participar. Muy fácil, muy sencillo, no tiene nada de ciencia, ¿va? Dice por acá, hola, ¿qué tal? Buenos días, saludos para toda la familia que te estamos escuchando en Tupatarón, para mi mamá Adi Velázquez, para mi esposa Carla Muñoz, que nos está escuchando desde Guadalupe, Nuevo León, y dice para mis hermanos, mi sobrino, si nos pueden mandar una canción de Los Terrícolas, Hoy te confieso. Gracias. Ay, ay, ay, qué bonitas canciones están pidiendo. Pues vámonos con más música. de los Terrícolas. También algo por acá de Grupo El Tiempo. Más temas que están solicitando y pidiendo en este bonito miércoles, ombligo de semana, 9:55.

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0: 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Y bueno, pues ya si quieres comprar algún refresco, alguna cervecita, algún refrigerio, ahí el compa Javis y todo su equipo de trabajo, bueno, pues te ofrecen muchísimos snacks, bebidas y bueno, pues muy bien, la neta, está muy, muy, muy, muy agradable el ambiente en las canchas, bueno, la cancha de fútbol rápido del compa Javis. Cancha de fútbol rápido San Miguel del compa Javis. Le mandamos un saludo muy especial allá para él y para toda su bonita familia que también siempre nos están escuchando. Un saludo y un abrazo muy, muy especial. Vamos por aquí con la música en este momento y tenemos más mensajes también que nos andan por acá solicitando más temas. Vamos a ver si alcanzamos a complacerlos a todos porque son muchísimos los mensajes que nos siguen llegando. Dice por acá: hola, ¿qué tal? Buenos días. Dice, espero que te encuentres muy bien. Compláceme con la canción de Mentiras Bonitos de Diego Verdaguer, por favor. Muchísimas gracias. Acá de ese lado me dicen y me cuentan saludos del sobrino Keylan para la tía Lupe, para el tío Pepe, que tengan un bendecido día. Muchísimas gracias. De ese lado dice, hola, quiero participar por el ramo de flores. Muy bien. Bueno, pues ya están participando. Muchísima suerte y esperemos que se lo puedan ganar. De ese lado dice, quiero ganarme el ramo de flores. Bueno, pues también muchísima suerte. Hola, ¿qué tal? Dicen, saludos, Cris. Soy el Chivo Gómez de Guapa. Saludos para don Chavita Mecánico y su chamo que nos están escuchando. Dicen, bueno, ellos de Chamuco, ahora Santelena. Dice, con un se ve que sí le sabes, por favor. A ver, déjale, mando por aquí el audio. Entonces, especialmente ya para él. A ver, aquí está.
1: Sí le sabes, Luisito. Sí le sabes.
0: Se ve que sí le sabes, Luisito. Ok, ¿qué más nos dicen? El mismo mensaje para Jesús González, alias el Capi. Dice también por allá para el Capibara, alias el Tortuga, el Big Mama, el Cherry, con una canción de Pequeños Musical. Y muchísimas gracias. De ese lado dice, feliz ombligo de semana. Saludos especialmente para el Chalán Giovanni, que no quiere ir por la coca. Pone el audio de No Hace Nada. Órale, aquí se lo mando con mucho gusto para él, para que se pongan las pilas y pues se vaya por el refresco para refrescarnos. Y ya está haciendo calorcito, ya se siente. Ok, también dice, también el más guapo para el May Antonio y su Chalán Isidro. A ver, primero para el May Antonio, que dicen que es el más guapo. Mándale el audio, por favor.
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0: A ver, y para su Chalán, que es el que más trabaja.
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0: Saludos, muchachos. Échenle ganas a lo que andan haciendo en este momento. Un abrazo allá muy especial para ustedes. Y dice que nos están escuchando en Manabatío todos los días con una canción de Los Caminantes. No vale nada la vida. Saludos para el May Odón, el May Juan, que son los maestros de la cuchara grande. Te escuchamos en Senyu y pura sensitiva. Muchísimas gracias. Hola, buenos días. Dice saludos, por favor, para la gente de Ucareo, Jenáguaro, que están escuchando acá en Wisconsin, y complácenos con una canción de Grupo Mojado. ¿Qué tal si te escapas del cielo? Por favor, saludos especialmente. Dice M con el audio de Se ve que sí le sabes, por favor. Gracias, aquí te lo mando con muchísimo gusto.
1: Sí le sabes, Luisito.
0: Y dejamos que
1: sí
0: tu canción.
1: 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La verdad es que sí le sé.
0: Ok. Vamos a mandarle por acá su canción.

con esta canción que me está pidiendo mi amigo que nos andan escuchando desde la Unión Americana. Saludos para la gente de Jerágano, Ucareo, que todos los días nos escuchan. Un abrazo muy especial y muy cordial. Esperemos que todos se encuentren de maravilla. Por aquí le mandamos un saludo muy especial para nuestra amiga la señora Karina, que también nos manda un bonito mensaje. Muchísimas gracias. Dice que alegramos sus días. Muchísimas gracias. Dice también por acá, felicidades por sus 9 años, por su bonita amistad y con mucho aprecio. Muchísimas gracias, le mandamos un saludo muy especial para ella y para su bonita familia, y esperemos que también se encuentre de maravilla, que se encuentre muy bien de salud. Un abrazo muy especial. Vamos con música, muchachos. En ese momento, las 10:17, queremos tratar de complacer a los que nos están escuchando en estos momentos, que están viviendo sus temas y sus canciones aquí a través de las inmortales de Radio Sensitivo 88.3.

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1: 10:24.
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7: Oigan. Bueno, pues en ese momento ya nos estamos comunicando con los participantes del bonito ramo de flores cortesía de Florería Aldo de Marabatío Perón. Ya llevo 3 llamadas y no me contestan. Por acá me mandaron mensaje que quieren participar. Dice que se graduaron y que se quieren ganar el ramo de flores. Vamos a darle una última oportunidad. Y mira, para que vean que está sonando la línea. Ahí les va, ahí está sonando la línea telefónica. Y quiero que me contesten porque tiene que ser a través de llamada. Hola, hola, buenos días. Bueno.
8: Bueno.
7: Hola, buenos días, ¿con quién tenemos el gusto?
8: Con Gabriel.
7: Amigo Gabriel, ¿cómo estás? ¿Cómo te encuentras?
8: Muy bien.
7: Qué bueno, me da muchísimo gusto. Oye, pues por acá nos mandaron un mensaje que quieren participar por el bonito ramo de flores.
8: Sí.
7: Ok, bueno, pues ¿a quién se lo vamos a regalar el día de hoy?
8: A mí mismo.
7: A ti mismo, muy bien. Oye, ¿cuál es el festejo, carnal? Cuéntame, ¿cuál es el festejo?
8: Que hoy cumpleaños.
7: Ah, muy bien, bueno, pues muchísimas felicidades. Entonces, vas a participar por el ramo de flores. Únicamente me cuentas y me dices ¿cómo se llama la florería que regala ese bonito ramo de flores aquí en la radio?
8: Florería Aldo.
7: ¿Y la frase de la radio cuál escuchas todos los días?
8: Radio Sensitiva 88.1 aquí en el Infonavit.
7: A ver, te está fallando la frecuencia. Échale otra vez, ¿cuál escuchas todos los días?
8: La Radio Sensitiva 88.1 aquí en el Infonavit.
7: Falla la frecuencia, carnal, no la riegues. Es 88.3. Eso. Es que se me ponen nerviosos a veces cuando les llamo. Y hoy no es la excepción. Pero cuéntame, dime, ahora sí, ¿ya corregiste? Ahora sí, dime, ¿cuál escuchas todos los días?
8: La Radio Sensitiva 88.3.
7: Eso es todo, muchísimas felicidades. Te ganaste el ramo de flores. Oye, muchísimas felicidades. Me parece que no habías participado anteriormente, ¿verdad?
8: No.
7: Es la primera vez, muy bien. Bueno, pues muchísimas felicidades. Déjame apuntar de una vez tu número para mandarlo al equipo de producción y te van a marcar más tardecito para que estés al pendiente de tu teléfono, porque te hacen una llamada y te cuentan y te dicen pues a qué hora pasas a recoger tu ramo de flores, ¿va?
8: Va, muchas gracias.
7: Oye, ¿algún saludo que quieras mandar aprovechando la llamada?
8: Para la cuadrilla de los lavaplatos.
7: Los lavaplatos, órale, les mandamos un saludo muy especial allá para ellos, ¿va?
8: Sí.
7: Ya está, que tengas bonito día, hasta luego. Bueno, pues amigos y amigas, nosotros hemos llegado a la recta final, pero tenemos todavía por acá algunos mensajes antes de irme. 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
7: A ver, por acá, la persona que nos andaba pidiendo el audio del pozole. Ya lo tenemos por acá, nada más que se me ha olvidado. Bueno, dice que si podemos mandar un saludo para, dice, su esposo Damián, para su hijo Alan y para Paulina, si pueden mandar el audio de pozole, pozolito para mi hijo. Aquí se lo mando con mucho gusto. Ahí se va.

0: Pozole, pozolito, pozole, poz, ¿dónde andabas? Ay, no más. Bueno, pues le mandamos un saludo muy especial allá para mí. Gente hermosa que anda trabajando en estos momentos escuchando la radio, un abrazo muy especial. Vámonos por aquí con los mensajes, dice por acá. Para la familia Segura Vega, hasta San Juan Huerta, que andan de manteles largos por el cumpleaños de mi sobrina Taylin. Coriana, dice para el sobrino Iker. Coria, te escuchamos desde New Jersey. Con toda la actitud, qué chido, qué bonito, un abrazo. De ese lado me dicen y me cuentan. Saludos para Poliéster Luna, para Cora del Poblado de Dolores con una canción del Indio Enamorado. Se la dejo en la programación con mucho gusto. También por acá dice una canción de Grupo Miramar, Los Niños Pobres. Saludos para Macario Luce, Clemente Cruz, Rosario Cruz, Jorge Elías, Andrés Elías, que nos están escuchando en Tu Pantano, dicen. Y yo los escucho en la Ciudad de México. Gracias a mi hijo. Dice gracias a mi hijo Chris, qué bonita programación. Bueno, así dice el mensaje, no lo entendí al final. Dice también por acá una canción de Los Plebeyos para saludar a mi hija Dulce, que está en la universidad, en la UTOM. Muy amable, gracias. Bueno, por acá dicen, me cuentan la canción Entrega Total de Los Caminantes. Saludos para la gente de Puriatzícuaro, de parte de Polo Delgado, desde la Ciudad de los Vientos. Un abrazo muy especial. Dice por acá una canción de Tus Mentiras con Moy Bobadilla. Muchísimas gracias. De ese lado dice una canción de Los Tigres del Norte, la más bonita que tengas, para escucharla con mis hermanas Ángeles Josefina, de parte de su hermana Lulú, y que te están escuchando a diario. Muchísimas gracias. Pues un abrazo muy cordial y muy especial allá para ellos, con mucho cariño. A ver por acá, a través de mensajes, qué más nos dicen, qué más nos cuentan. Tenemos algunas canciones para pues despedirnos. Por ejemplo, nos andan pidiendo una canción. A ver, nos andan pidiendo una canción de, bueno, sí, de Los Plebeyos. También por acá nos habían pedido una rolita. Bueno, la canción de sí, Bonitas Mentiras, de Diego Verdaguer. Bueno, pues vámonos con música. Dice por acá saludos para Toñito, para Oscar, para Meme, para Sayuri, Maylin. Que le mandemos el audio de Ya Llegó el Más Guapo. Aquí se lo mando con muchísimo gusto. Ahí le va.
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1: Para papá. Oye, nos despedimos con esta canción de Diego Verdaguer. La canción se titula y se llama Mentiras Bonitas. Radio con esto nos vamos.
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1: 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Que pasen un excelente y muy bonito miércoles, ombligo de semana. Cuídense mucho, pórtense bien. Y hasta aquí, Las Inmortales de la Radio. ¡Juémonos! Hasta mañana.

0: 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Enterraron la esperanza que tanto vendieron. 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
5: Respetados oyentes, somos los maestros de la congregación Luz de Vida. Damos paso en este momento a una de sus llamadas hechas a nuestra línea espiritual. Atención al siguiente caso, que puede ser de su interés.
6: Buen día, ¿con quién tengo el gusto de platicar?
7: Maestro, la verdad yo le hablo para preguntar por mi mamá.
6: Está muy bien, hija. ¿Me da el nombre y la fecha de nacimiento de su señora madre, por favor?
7: Ella se llama Isabel Carvajal Mendiola y nació el 1 de agosto de 1960.
6: Hija, aquí a través de las cartas del tarot veo que su mamá se enfermó el sábado en una reunión familiar en la que ustedes estaban, ¿es así?
7: Sí, maestro, esa es nuestra preocupación porque...
6: No me diga nada, hija. Déjeme seguir con la lectura, por favor. Aquí veo que su mamá vomitó como sangre y se desmayó. Incluso su cuerpo se puso muy frío. También veo que ustedes la llevaron para el hospital.
7: Sí, maestro, eso hicimos, pero los doctores no la han podido estabilizar y no saben qué es lo que pasa. Y la verdad estamos muy preocupados porque presentimos que mi mamá no la va a librar.
6: No piense eso, hija, que para Dios nada es imposible. Y si está en nuestras manos, la vamos a ayudar.
7: Gracias, maestro.
6: Déjeme decirle que los doctores no van a poder descubrir nada del problema que ya trae, porque su mamá viene siendo víctima de un trabajo de brujería oscuro muy fuerte.
7: Hola.
6: Y esto lo están realizando a través de una fotografía de ella, la cual están velando en un panteón a altas horas de la noche, hija. Y esto es por una venganza por unos terrenos. Ya con lo que le estoy diciendo, ya usted se debe imaginar que, de qué le estoy hablando, ¿no, hija?
7: Ah, ya le entiendo, maestro, de qué se trata esto.
6: Inclusive ustedes estaban pensando que ella le habían dado algo de comer ahí en la fiesta, en la reunión familiar en la que ustedes estaban.
7: La verdad sí, maestro, porque tuvimos un problema hace meses con un pariente.
6: Pues déjeme decirle que no es así, hija, que estaban pensando mal.
7: ¿Qué pensamos mal, maestro?
6: Le pido que me traiga una fotografía de su mamá, o si pueden traerla personalmente a ella, sería mucho mejor para empezarla a tratar y empezarla a curar.
7: Está bien, maestro, voy a hablar con mis hermanos para llevar a mi mamá, se lo agradezco mucho.
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0: ¿Qué tal, amigos? De la Qué Buena 91.9 en Ciudad Hidalgo y de Radio Sensitivo 88.3 en Marabatío. Yo soy Chuy Morales y estas son las noticias. El gobierno de México prepara la siguiente ronda de conversaciones con Estados Unidos para la primera revisión anual del T-MEC después de que el presidente Donald Trump decidiera no extender el acuerdo. El secretario de Economía Marcelo Ebrard informó que este martes viajará a Washington de cara a diversas actividades el día 8 de julio. El próximo 20 de julio iniciarán formalmente las conversaciones con Estados Unidos cuando una delegación visite la Ciudad de México para ello. El T-MEC entró en vigor el 1 de julio de 2020 en situación de Telecan, aunque Estados Unidos descartó por ahora extenderlo más allá de 2036. El propio acuerdo permite que los tres socios pacten una prórroga de 16 años en cualquier momento si logran resolver las diferencias que motivan las revisiones anuales. El presidente de Estados Unidos, Donald Trump, ya había expresado sus dudas de extender el acuerdo al asegurar que el país no necesita nada de sus socios norteamericanos. El senador Gerardo Fernández Noroña fue declarado culpable y sancionado por violencia política de género contra Grecia Quirós, alcaldesa de Uruapan, Michoacán. El Tribunal Electoral del Estado de Michoacán analizó en sesión pública la denuncia presentada por la presidenta municipal por violencia política contra las mujeres en razón de género. Los magistrados consideraron que se actualizaron los elementos de la infracción denunciada, pues las manifestaciones de Noroña fueron analizadas a partir de las circunstancias que rodean el ámbito personal de Quirós García. Se determinó que las expresiones del senador tuvieron como finalidad demeritar la imagen y persona de la alcaldesa de Uruapan. Asimismo, se advirtió que Noroña otorgó una connotación negativa al legítimo ejercicio del derecho político electoral de Grecia Quirós al vincularlo con una circunstancia de índole privada. La sentencia del Tribunal Electoral del Estado de Michoacán se suma a la hecha en febrero pasado por el Instituto Electoral de Michoacán también por violencia política contra las mujeres en razón de género. El instituto dictó medidas cautelares a favor de Grecia Quirós. Fernández Noroña deberá retirar en un plazo de 24 horas las expresiones consideradas misóginas contra la alcaldesa. También se le ordenó abstenerse de realizar cualquier acto de hostigamiento, intimidación o molestia en prejuicio de la alcaldesa. El presidente Donald Trump celebró el anuncio de Toyota que trasladará su planta de México a Estados Unidos, decisión que atribuyó a su política arancelaria. La multinacional anunció una inversión de 3.600 millones de dólares para ampliar su planta de San Antonio, Texas, un proyecto que incluirá el traslado gradual de parte de la producción de la camioneta Tacoma desde Baja California. Toyota explicó que la transferencia de la producción de la Tacoma desde su planta en Baja California se realizará de manera escalonada durante aproximadamente 4 años y señaló que la decisión forma parte de su estrategia para fortalecer su capacidad manufacturera en Norteamérica. La empresa subrayó que mantiene su compromiso con sus operaciones en Estados Unidos, Canadá y México, al tiempo que reiteró su respaldo a una pronta renovación del tratado entre los tres países del T-MEC, al considerar que el acuerdo comercial es fundamental para preservar la competitividad de la industria automotriz regional. Hasta aquí la información. Le invito a quedarse en la programación musical de la Qué Buena 91.9 en Ciudad Hidalgo y de Radio Sensitivo 88.3 en Marabatío. Yo soy Chuy Morales. Más adelante tendré más para usted.
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7: Padre nuestro que estás en el cielo, santificado sea tu nombre, venga a nosotros tu reino, hágase tu voluntad así en la tierra como en el cielo. Danos hoy nuestro pan de cada día, perdona nuestras ofensas así como también nosotros perdonamos a quienes nos ofenden. No nos dejes caer en tentación y líbranos del mal. Amén. Dios te salve María, llena eres de gracia, el Señor es contigo, bendita tú eres entre todas las mujeres, y bendito es el fruto de tu vientre, Jesús. Santa María, Madre de Dios, ruega por nosotros pecadores, ahora y en la hora de nuestra muerte. Amén. Cuando María ruega, todo se obtiene, nada se niega. Gloria al Padre, gloria al Hijo y gloria al Espíritu Santo. Como era en un principio, ahora y siempre, por los siglos de los siglos. Amén.
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0: Y otra vez es miércoles, no manches. Ladies and gentlemen, oigan, señoras y señores, bueno, no serían días, nada más días, porque buenos si hubiera avanzado México a los cuartos de final.

Amigos, amigas, muy buen día. Qué gusto saludarte en este momento. Ya son en este momento exactamente las 11:06 de la mañana. Te invito para que te comuniques a cabina al 447-153-8488. Oigan, qué gusto saludarlos, amigos, amigas. Miércoles 8 de julio. El amigo Chuy anda agarrando señal, porque a mí en el santoral me aparece hoy San Edgardo. ¿Sale, Valen? Hoy San Edgardo. Estamos en la semana 28, día 189. Y faltan 176 días por transcurrir. Qué gusto, qué emoción, qué apapacho poderte saludar en esta muy bonita mañana 1 de miércoles, mitad de semana. Tenemos el, por supuesto, dinámica que se llama La Troquita del Alegre. Así que tenemos rolitas llegadoras norteñas pegaditas. Mira, hoy nomás, papá. Hoy nomás, papaya de Celaya. ¡Zuli! Oigan, ¿para dónde nos jalamos? ¿Cómo andas? ¿Qué andas haciendo? Mándanos tu nota de voz, 11:07.

0: Ya les estaban platicando días porque buenos hubiera sido si tu ex no te hubiera dejado.
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0: Vámonos con las notas de voz. ¿Qué onda? ¿Qué rollo? ¿Qué show? ¿A quién vamos a despachar primero en esta muy bonita mañana? Son las 11:10 de la mañana.

0: en las notas. Adelante.
1: Qué hubo, amigo alegre? Aquí el Chivo de Gómez de Guapa reportándose.
0: Amigo Jalate, Chivo.
1: Para acá, para Chamuco, ahora Santa Elena. Con Don Chavita mecánico y su chavo. Que andan ahí en el jale con toda la actitud para que dejen al cienón los carros.
0: ¡Órale!
1: Y pone la rola del viejo Paulino.

0: con tu troquita acá para el sur de Milwaukee, para que pongas esa rolona, Tragos de Amargo Licor.
1: ¡Órale!
0: Con Ramón Ayala, por favor. Ahí para saludar a mi hermana Karina, a mi cuñado David, a mi esposo Leonardo, a mi hermana Teresa. Y acá desde Milwaukee andamos al 88.3 y pasadito.
1: Le quiero mandar un saludo con mucho cariño y mucho respeto a toda la gente hermosa, chula, guapetona que nos escuchan en toda la Unión Americana. Un abrazo con mucho cariño de norte a sur, de este a oeste, toda la Unión Americana. Un abrazo con mucho cariño de parte de la Radio Sensitiva, su amigo El Alegre y puro grupo Egon, chiquilla. 11-12.

Le quiero mandar un saludo a mi buen amigo Chris González, a mi amigo Choco, a mi amigo Kevin de las voces de... También de, a los amigos de las voces de WhatsApp, a Axel, a Cami, a todo el equipo de la radio, por supuesto también al amigo Chuy Morales, que está encargado de las noticias. Oigan, para los que se quieran ganar el pastel, ya vayan avanzando y ganándole tiempo al tiempo. Hoy tenemos pastel en Marabatío, en Contepec, en Tlalpujahua, en Senguio, en Temascalcingo. Pero debes de meterte al Facebook y ahí donde está la publicación del agarrón futbolero, ahí le tienes que poner ahí un comentario como ¡bravo! Apoyamos a Grupo Egon, porque pues son los que están representando a la radio. Apoyamos a Código X, ¡suerte! Se va a poner fenomenal. Así unos comentarios así que ¡ah, no manches! ¡Qué padre! Ahí me lo comentas. Me comparte la publicación, le das me gusta y me manda la evidencia de que ya lo hiciste aquí en el Face, ¿sale? ¿Vale? Aquí en el WhatsApp. Y ahorita te entregamos tu pastel, pero córrele, córrele, córrele. Tengo pastel en Marabatío, Contepec, Tlalpujahua, Senguio y Temascalcingo. Y bueno, pues ya se los había platicado. Este domingo 12 de julio, en el campo de fútbol del compa, de fútbol rápido de compa Javis, en San Miguel Curahuango, en Marabatío, se viene la gran final del Agarrón Futbolero 2026. En la cancha se enfrentan, ya se los había comentado, 2 de la tarde, partido infantil, Deportivo Cherimoyo versus Deportivo San Vicente. A las 3 de la tarde, partido amistoso entre Tetillo Hernández y su desafío y Código X. Y a las 4 de la tarde, gran final, Grupo Egon versus Nota Privada. Entrada gratis, árbitro Sergio Cornel Eloba. Siguen las transmisiones especiales en radio y en Facebook. Agradecemos de manera especial a nuestra amiga Viviana Vargas por el apoyo para este evento. Muchas gracias a mi amiga Viviana Vargas. Le mando un fuerte abrazo. Que yo les comenté que se acercó, que dijo, oiga Alegre, aquí apoyamos. Y yo le quiero agradecer muchísimo a nuestra amiga Viviana Vargas, que más bien nosotros nos acercamos con ella y nos apoyó. Muchas gracias a la amiga Viviana Vargas.

0: Vargas por este apoyo y Alinearte Music, que también pues nos estarán ahí, estarán presentes, ¿verdad? Radio Sensitiva, La Qué Buena, van a estar presentes. La entrada es totalmente gratis, puedes ir con toda la pandilla, pero ya les comentaba, el estacionamiento y lo que tú consumas adentro, eso corre por tu cuenta, ¿sale, Valen? Así que pues amigos, amigas, todo listo para este gran agarrón futbolero. Ahí le comentas y ya ahorita lo checamos, ¿sale, Valen? Vamos con las notas, ¿qué onda?
1: Buenos días, Alegre.
0: Buenos días.
1: Me puedes complacer con una canción de Los Rieleros del Norte, Ayer la vi por la calle.
0: Ayer la vi.
1: Y jálate aquí, Santiago Cochuchitlán, con tu troquita, que te escuchamos todos los días. Saludos de tu amiga Ivette. Y
0: mi amiga Ivette. Saludos, amiga Ivette. Te mando un fuerte abrazo con mucho cariño y mucho respeto para toda tu familia y para ti. Oigan, ayer me comí unas donas de mi amigo Mau. También buenas las donas, ¿eh? Ahí se las recomiendo. Cómprenle cuando vean al amigo Mau unas donitas. Para el amigo Mau, si nos está escuchando, ahí le mando saludos. Ayer nos invitó una donita y qué sabrosa estaba. Era de cajeta, ¿verdad? Era como el glaseado de cajeta, pero sabrosas. Cuando vean al amigo Mau, cómprenle sus, por supuesto, sus donas. Y a mi amigo Huicho también, los raspados Huicho.
2: Alegre, buenos días, jálate para acá, para Milpillas, con la canción de La Traicionera. Me quisiera ganar el pastel de Sengio, Alegre.
0: Te fui a Luis
2: 8 días hoy, porque fueron cumpleaños de mi nietecito y no tengo que regalarle.
0: Ajá.
2: Soy tu amiga Mari Sánchez de aquí de Milpillas.
0: ¡Mi amiga Mari Sánchez de Milpillas! Vamos a destaparlas bien frías con estas rolitas.
3: Hola, Alegre, buenos días.
0: Buenos días.
3: Hola, para acá, para la Ciudad de México, aquí por Interlomas. ¿Me puedes complacer con la canción de Los Huracanes del Norte, Por Tu Culpa? Saludos para mi mamá, la señora Francisca Velázquez Sánchez, para mi amiga Cristina García, para la señora Manuel Sánchez, hasta San José Soto. Saludos para ti desde la Ciudad de México.
0: ¿Qué tienes, amiga Delia? ¿Qué pasa? ¿Por qué te escucho agüitada? ¡No te agüites! ¡No chille, mi Chuy!

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0: Vámonos en este momento con las siguientes notas de voz. Complacidos con las canciones que van a estar solicitando. Adelante, muchachos.
1: Alegre, buenos días.
0: Buenos días.
1: Un placer con la canción Ya Supéralo para todos los que todavía no podemos superar que perdió México. Alegre, por favor. Gracias.
0: Yo ya tuve que pagar el dinero que debía.
2: Buenos días, amigo Alegre. Jálate con la troquita acá para la colada del panteón.
0: Ah, amigo Mau.
2: Y a ver si nos puedes poner una canción de party de Fuerza Régida. Y mándale saludos a mi hija Fer, a mi hija Abigail, ¡órale!, a mi hijo Eric y a mi esposa Vianey y a mis papás. Nos están escuchando.
0: Saludos.
2: Saludos aquí del amigo Mau para todos.
0: Amigo Mau, saludotes.
3: Buenas tardes, mi estimado amigo Alegre.
0: Amigo. Jala
3: con tu troquita para casa, para San May. Con la canción, ¿quién sabe tú?, conjunto Río Grande. Ya lo de la selección, ya supéralo, mi Alex. Yo perdí como unas 10, 20 veces aquí en Estados Unidos. Ya estaré su cliente. ¡Ánimo, me Alegre! ¡Ánimo!
0: No, pues yo todavía no lo supero, amigo Huicho.
4: Amigo Alegre, jálese con su troquita aquí para el poblado. Saludos a todos los que escuchas. Y póngase la canción Las Medias Negras, por favor. Gracias y un bendecido día, compa Alegre. Ahí nos vemos el domingo. Primero Dios.
0: Primeramente
4: saludos.
0: Dios. Allá nos vemos, tío Juan. ¡Un abrazote! ¡Vámonos!
5: Alegre, alegre, mándale un saludo a Chapita, que anda tras la chuleta, al buen Maguitos, a Guitarras y al Chino, que andan trabajando aquí en el taller de los mecánicos.
0: Ah, ok.
5: Un nuevo saludo para Leobardo, Leobardo, Leobardo. Ponle una canción de Los Caminantes.
0: Claro que sí, se la ponemos con mucho gusto. Saludos al amigo Leobardo, que le andan echando ganas el día de hoy, andan detrás de la chuleta.
6: Buenos días, compita Alegre, jálate con esa troquita hasta acá, está de Chirtenis con tu amigo Chuy. Ahí saluditos acá para el Alex, el tío Gel, primo Black, la cuadrilla de los Potudos y los Tupa Ranch. Ahí nos complaces con la canción Flor de Capomo de Palomo.
0: Ah, caray, con Palomo.
6: Excelente ombliguito de semana para todos los radioescuchas.
0: Órale, pues le mandamos un abrazote enorme y no se agüite mi Chuy. Salimos, adelante.
7: Jálate acá para el barrio Alegre de Tupas. Un cordial saludo para mi hermana Carmelita hasta North Carolina y toda su bandera, Elías Hernández. Saludos para todos los de ahí de cabina.
0: Gracias.
7: Ahí con la rola que sigue. Bonito día.
0: Bonito día, bonita mitad de semana. Un abrazote enorme. Vámonos con este tema. Se llaman Las Medias Negras. Oye, pero no tienes norteño porque estaban manejando un puro norteño. Ahí está, son las 11:33.

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1: Bien, muy bien, señoras y señores, estamos por finalizar esta dinámica que se llama La Troquita de la Alegre. ¡Buenos días!
2: La Troquita, quiero mandar un saludo para mis hijos, Sandy, Marcos y Juliet. Ajá. Y un saludo especialmente para mi hijo Anthony, que hoy Anthony. Es su cumpleaños y que lo quiero mucho y que crezca muchos años, que pase muchos años más, que lo queremos mucho en toda su familia. Gracias, Alegre.
1: Bonito día y muchas felicidades para el amigo Anthony. ¡Que el día de hoy es su cumple!
3: Hola, hola, muy buenos días, amigo Alegre. Jálate para acá, para el sur de Milwaukee, Wisconsin, con tu troquita.
1: ¡Órale!
3: Ojalá y me pudieras complacer con la canción de Carlos y José, Amores Fingidos. Muchas gracias y que tengas bonito día.
1: Oigan, hoy venimos de botas y sombreros. Ando agüitado, banda. Racía, ando agüitado porque perdió la selección mexicana, no lo puedo superar.
4: Alegre, buenos días, pon la canción del Chango Loco, por favor, para mi esposo.
1: Chango Loco, Chango Loco, Chango Loco, Chango Loco.
4: Ándale, Alegre, pónsela.
1: ¡Mueve, Chango, Chango Loco! Estamos poniendo ahorita puras norteñas, pero ahorita te pongo tu rolita al Chango Loco.
4: Hola, Alegre, buenos días. Jálate acá con tu troquita acá para tu pátaro.
1: Para tu paz.
4: Compláceme con la canción de Ojitos Negros. Ajá. Uh-huh. Saludos para la familia García Cruz de Guapamacátaro y para mis tres amores, mis hijas, y para Héctor, me podré comprar. Gracias.
1: Ándale, bonita tarde, bonito día, bonita mitad de semana.
5: Alegres días, porque bueno, las ilusiones que nos estamos dando también con ustedes. Más les vale ganar porque aposté.
1: ¡No le entendí cómo!
5: Alegres días, porque bueno, las ilusiones que nos estamos dando también con ustedes. Más les vale ganar porque aposté regresar con mi ex y pierden. ¡Ay! Eso va a ser un castigo.
1: Primeramente, Dios, le vamos a echar ganas, amigos. Vamos a defender. Vamos a hacer como la selección. Vamos a hacer lo que tu ex no hizo. Vamos a luchar hasta el último momento por ganar ese partido que tenemos pendiente el día domingo. Vamos a hacer una lucha inalcanzable. Vamos a pegarle con... Debemos echar ganas. Algo que tu ex no hizo, carnal.
6: Hola, Alegre, ¿qué tal? Yo soy tu amiga La Tóxica. Pues jálate acá para Guapamacátaro con una rola bien chida. Con la de Los Recoditos, ando bien pedo, bien
1: ando
6: loco.
1: ¡Ando bien pedo!
6: Para escucharla, amigo Alegre, saludos, bye bye.
1: Oigan, pero si nos van a acompañar el domingo, quiero ver ahí en la porra que diga, pues obviamente estamos en casa. Estamos aquí en nuestra casa que es Marabatío, Michoacán, San Miguel, Curahuaga. Toda la gente que nos escucha de los diferentes lugares, que se puedan acercar y que obviamente pues que voten y que estén ahí y gritando con sus pancartas, porque sí se ocupa que pues que le echen ganotas, ¿sale? ¿Valen? Así que los invitamos a todos ustedes a que nos acompañen este próximo domingo, pero que también estén ahí presentes.
7: Gracias por la canción. Pues suerte. Gracias.
8: Hola, Radio Sensitivo, quería ganarme el pastel, me...
1: ¿El pastel es a través del Face?
9: Bueno, buenos días, un saludo para Gerardo Sánchez y Heriberto Pérez.
1: ¡Órale!
9: Que se encuentran en Columbus, Ohio.
1: Saludos hasta Columbus, Ohio.
9: Bueno, buenos días.
1: Buenos días, ¿para quién, para quién?
9: Gerardo Sánchez y Heriberto Pérez, que se encuentran en Columbus, Ohio.
1: Ah, en Columbus, Ohio,
9: bueno,
1: dale.
9: Bueno, buenos días, un saludo para...
1: ¡Ay, eres
10: hola,
1: otra!
10: Buenos días, Alegre, pasado. Me complaces con la canción del Indio Enamorado. Gracias y que tengan bonito día.
1: Bonito día, gracias.
11: Hola, Alegre, mi equipo favorito es el grupo Egon y los apoyo y me gustaría que pudieran ganar. Bravo, suerte.
1: ¡Bravo! Oigan, vamos a estar transmitiendo los partidos a través de la radio, a través de las redes sociales.
12: Hola, Alegre, días, porque hubieran sido buenos si el Alegre me hubiera regalado el pastel ayer para festejar su grabación de mi hijo. Pero como no, pues entonces nada más serían días. Saludos, Alegre, desde la colonia del Panteón. Y un saludo para ti y toda tu bonita familia.
1: Oiga,
12: buen día.
1: Pero ¿qué rolita les ponemos? Oigan, sí tenemos pastel el día de hoy, no se les olvide, en un momento más tenemos el pastel y pueden participar con mucho gusto, ¿sale? Valen, te metes al Facebook, ahí demuestras tu apoyo en las redes sociales y me mandas la evidencia de que lo hiciste, te ganas el pastel el día de hoy. ¡Vámonos!

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6: Bueno, ya les dije cómo pueden ganarse el pastel, así que mándame la evidencia de que te quieres ganar el pastel. Ya me la debes de haber enviado. Marabatío, Contepec, Tlalpujahua, Senguio y Temascalcingo. Hoy te ganas el pastel con mucho gusto.
7: Hoy por ser tu cumpleaños, te las cantamos.
6: Vamos con música. Oigan, ya se acabó el tema de la troquita de la alegría, la terminamos. ¿Sale, vale? Vámonos con música, regreso en un momento. Tenemos ganadores de pasteles. Ahí vengo, 11:47 minutos.
8: Trabajadora en todo el mundo entero.

Amigos, estamos de regreso y vámonos a entregar los primeros pasteles como ya les habían platicado. Ya tuvieron mucho tiempo para participar. Vámonos con el ganador de Marabatío en la terminación 9091 que dice: hola, muy buen día, alegre. El día de hoy es mi cumpleaños. Te mando la evidencia. Hoy es mi cumple. 9091 se gana el pastel. Muchas felicidades a nuestra amiga Alexa. Y dice: me quiero ganar el pastel de pastelería Sambel en Marabatío. Muchas gracias, alegre. Saludos a la amiga Alexa, que el día de hoy es su cumpleaños. Le mandamos un abrazote enorme, amiga Alexa. Muchas felicidades. Que Diosito te bendiga mucho. Y saludos a la amiga Eliud de Boutique Kervines. Gracias, pastelería Sambel en

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1: Vámonos en este momento con el ganador del pastel de Sengio. Quise, quisiera ganarme. Hola, alegre, buen día. Quisiera ganarme el pastel de pastelería Sanbel en Sengio. Te escucho en San Rafael, puro Grupo Egon. Y ahí nos subió su comentario de que compartió, de que apoyó la publicación que está en las redes sociales. Muchísimas gracias. Y bueno, pues se gana el pastel de Sengio. Muchas felicidades a la terminación 0821. Se gana el pastel de Sengio.
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1: En este momento son las 12 del mediodía. 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

0: Vámonos con la información, señoras y señores.
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0: Oigan, amigos, tenemos información. Tenemos las Rappi News de voladita. Amigos, amigas, pues ya les platicaba que estamos en el día 189. Hoy festejamos a San Edgardo. Si una persona lleva el nombre de Edgardo, muchas felicidades. Para el clima, en este momento, amigos, amigas, pues como nos hemos dado cuenta, está lloviendo sabroso durante todos los días, la mayoría de los días. Ayer cayó un tormentón, pero sabroso, acá en Marabatío. Allá en Temas creo que no llovió. Allá en Conte no sé si llovió, no me comentaron nada, pero bueno. Siguen las lluvias, en este momento 22 grados, lluvias débiles en las próximas horas. Por ahí, más tardecito se espera que llueve como eso de las 3, 4 de la tarde. Así que para que estés prevenido, ¿sale, vale? Y bueno, pues amigos, lluvias débiles, así como fue débil el amor de tu ex, así más o menito.
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0: Débil como el amor de tu ex. Oigan, amigos, cuartos de final, pues ya está definido quiénes estarán jugando los cuartos de final para esta Copa de, pues, del Mundial, pues, 2026. Y bueno, pues, amigos, mañana se estará enfrentando Francia versus Marruecos. El día viernes se estará enfrentando España contra Bélgica. El día sábado se estará enfrentando Noruega contra Inglaterra. Y el mismo sábado se estará enfrentando Argentina contra Suiza. Bueno, pues esto se estará llevando a cabo en diferentes horarios, ¿verdad? Y bueno, pues vamos a ver cómo les va para avanzar a la gran final. Señoras y señores, continuamos con esta Copa Mundial 2026. Francia versus Marruecos mañana. El día de viernes, España contra Bélgica. El sábado, Noruega contra Inglaterra. Y el sábado, Argentina contra Suiza. Recordemos que Inglaterra se estará enfrentando a Noruega, vamos a ver cómo les va, porque bueno, pues sí, tienen que pues echarle ganas los de Noruega para que nos vengan. Y bueno, pues ahí está Haaland, uno de los mejores jugadores de Noruega, bueno, uno de los mejores, pues ahora sí que goleadores de esta selección, va con todo contra Inglaterra. Y pues así las cosas, amigos.

0: amigos, amigas, donde pues hay países como México, Bélgica, Portugal, Marruecos, Brasil, Inglaterra, España, Francia, Argentina. Bueno, pues ahí están. Que bueno, pues México está dentro de las 10 mejores selecciones del mundo en esta clasificación del Mundial. ¿Sale, Valen? Entonces, pues ahí está el dato importantísimo. Ahí está como, pues México está dentro de las 10 mejores selecciones del mundo. O sea, como para que tengas el dato nada más.
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0: En otras noticias, déjame te platico, te comento, te digo. Se viene el agarrón futbolero, ya se los había comentado, pero se los vuelvo a comentar. Este domingo, entrada libre, estaremos totalmente en vivo desde el fútbol rápido de San Miguel del compa Javis. En punto de las 2 de la tarde, inician pues un juego infantil, Deportivo Chirimoyo contra Deportivo San Vicente. A las 3 de la tarde, arranca el juego amistoso, Tetillo Hernández y su desafío contra Código X. Y a las 4 de la tarde se viene la gran final, juego estelar, Grupo Egon versus Nota Privada. Así que por allá nos estamos saludando, amigos, amigas. Nuevamente saludamos al amigo Sergio Coronel El Loba, que será el árbitro en esta ocasión. Saludos al amigo Javis, compa Javis, un abrazote enorme a toda su bonita familia, con mucho respeto. Para la amiga Viviana Vargas, muchas gracias por su apoyo, mil gracias por su apoyo. Y por supuesto, a mis amigos de Linearte Music, que también estarán presentes en estas transmisiones, que usted va a estar escuchando el partido de, pues aquí en la radio, viéndolo en las redes sociales. Ahí van a estar viendo estos partidos que se estarán transmitiendo. ¿Sale, Valen? Todo listo, todo preparado para este domingo, amigos, amigas. En el campo de fútbol rápido del compa Javis tenemos la gran final del agarrón futbolero. Es domingo, ya lo recorrimos porque me dijeron alegre. Es que entre semana no tuvimos chance, pero ahora es domingo, no hay pretextos. Allá nos vemos.
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Señoras y señores, te sigo invitando para que percibe por los pastelazos, para que estés al tiro, que estés al 100 y que te puedas ganar tu pastel. Aún tenemos el pastel de Contepec, de Tlalpujahua y de Temascalcingo. ¡Participa! Es totalmente gratis y te ganas este pastel y te lo puedes llevar a tu casita. ¿Sale, vale? ¡Vámonos con música! Tengo con esto de Capaz de la Sierra, se llama Pero Te Vas a Arrepentir, Chiquilla. 12 con 15. Súbele.

dejar esta rolita de Tetillo Hernández y su desafío, que el próximo domingo estará con nosotros en el Agarrón Futbolero 2026. Ahí estará el amigo Tetillo y su desafío.

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9: Nos vamos con este bonito tema, con mucho cariño, desde San Lucas, Guarirapé.
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11: Se llama Las Mil y una noche si dice...

0: ¡Ay, ay, ay! ¡Cóndor!
1: Bien, ahí quedó la rolita. Quiero mandarle un saludo muy especial, pero muy especial para toda la banda que trabaja en la Universidad del Llanito de San Francisco de los Reyes. Un abrazo especialmente a la gente que me escucha acá en San Francisco de los Reyes. Nuevamente les comento, amigos, hubo ahí un tema con la señal de la radio. Nos escuchamos muy bien en algunos lugares muy lejos. Muy lejos. Allá saludos a la gente, por ejemplo, de San Lorenzo, Tlacotepec, Estado de México, que ahora ya llegamos por allá, y otros lugares más. Pero aquí en Marabatío, ahí tuvimos un detalle, o sea que fue como el amor de tu ex. Tú pensabas que era una cosa y al otro mismo sucedió otra cosa. Pues así mismo. Entonces, si su radiecita la tenía en una esquina y en esa esquinita como que se escuchaba muy bien, ahora mueve a la otra esquina y ya se va a escuchar muy bien. Es un tema ahí nada más de mover su radiecita del lugar, ¿sale, vale? Si la tenía, por ejemplo, en la vitrina y ahí se escuchaba muy bonito la radio, ahora cámbiemela ahí al lado de la mesa, por ejemplo, y ya se va a escuchar bien. Nada más es de que mueva poquito la radio del lugar y con eso, ¿verdad? Por ahora, ya luego vamos a estar revisando todo ese tema. Ya luego les voy platicando, ¿sale, vale? Pero sí, ya lo detectamos, que eso está sucediendo aquí en Marabatío Centro. Pero para la gente que nos escucha por allá, en lugares más lejos, pues ya nos escuchan muy bien. Me reportan eso, ¿verdad? Igual ustedes mañana me van a reportar cómo nos siguen escuchando, ¿sale, vale? Tenemos ganador en Contepec. Dice por acá, así, alegre, muy buen... Ah, mira, a ver, déjame revisar el ganador del pastel de Contepec. Me van a hacer un comentario como el árbitro. Dice, ganó en mayo. Híjoles, este carnal ganó en mayo. Bueno, déjame entregar el pastel de temas. 03508 dice, buen día, quisiera tener la oportunidad de ganarme el pastel de temas Pastelería del Valle para mi compadre Jera, que cumple años y estás invitado, alegre. Bueno, pues la terminación 3508, ¡se gana el pastel de temas!
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3: Pero queremos pastel.
1: ¡Param! ¡Ay! Pues ya la regué, ya ni modo, ya lo entregué. Ya ni modo, Cami, ya lo entregamos. Vámonos en este momento con el ganador del pastel de Tlalpujahua. Se lo voy a entregar a la gente que está escuchándonos acá en el Llanito, en San Francisco de los Reyes. Le vamos a dar el pastel a ellos, muchachos. Terminación 8738. Para toda la banda que trabaja en la Universidad del Llanito de San Francisco, les damos su pastel acá en Tlalpujahua.
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1: Y nos vamos con el ganador de Contepec, la terminación 9251. La 9251, a ver, deja que me la pasen por acá. 9251 dice, alegre, quiero ganarme el pastel de Pastelería Melis en Contepec. Todos los días los escucho, sigo sin plata, pero quiero ganarme el pastel. Oye, carnal, aquí los pasteles son gratis, tú no necesitas plata con nosotros, solo que participes. Y la terminación 9251, se gana el pastel de Conte. ¡Muchas felicidades!
4: Mira, mira, mira que ya.
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1: Bueno, pues ya regresamos el pastel de Contepec, de Marabatío, de Tlalpujahua, de Senguio y de Temascalcingo. Muchas felicidades a nuestros ganadores. Señoras y señores, yo me despido. Que pasen un excelente y muy bonito día. Si Diosito nos permite, nos da licencia. Mañana nos escuchamos. ¿Sale, vale? Ayer estuvimos a control remoto desde Super Santa Fe. Todo un éxito. Muchas gracias. Que ustedes siempre han estado al pendiente de la radio. Llegó mucha gente ayer. Les agradezco mucho, mucho, mucho. Y pues aquí seguimos en contacto. ¿Sale, vale? Amigos, amigas, ya vienen las voces de WhatsApp. Cuídate mucho. Hasta la próxima. ¡Juimos!
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0: Estamos en vivo desde nuestro bello San Diego de la Unión, Guanajuato, oiga. La pura gozadera. El conjunto Nuevo Amanecer, oiga.
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7: Amigos de la Qué Buena 91.9 en Ciudad Hidalgo y de Radio Sensitivo 88.3 en Marabatío. Yo soy Chuy Morales y estas son las noticias. El presidente de Estados Unidos, Donald Trump, dijo en Ankara que da por finalizado el acuerdo de alto al fuego con Irán, asegurando que se ha cancelado porque Irán es una basura. Por otra parte, acusó al régimen iraní de hacer daño a su pueblo y aseguró que hasta ahora han matado a 5,000 personas que estaban protestando. Según Trump, Estados Unidos había atacado con mucha fuerza la noche pasada después de garantizar un periodo de calma por el funeral del líder supremo Ali Jamenei, que murió en los primeros ataques de la guerra iniciada el 28 de febrero pasado. Les dijimos, hagan el funeral, y en lugar de eso empiezan a lanzar cohetes contra buques ayer. Así que les dimos duro anoche, muy duro. Ellos juegan sucio, van por todo el mundo, probablemente hasta yo haya estado en su lista de personas a eliminar, especuló el mandatario. El presidente Trump también advirtió que la noche del 8 de julio su país podría atacar nuevamente a Irán. Las declaraciones de Trump se producen tras los más recientes intercambios de hostilidades entre Irán y Estados Unidos. Las fuerzas estadounidenses atacaron a Irán anoche en respuesta a las agresiones iraníes contra las embarcaciones comerciales que transitaban por el estrecho de Hormuz. Irán a su vez bombardeó bases que mantiene Estados Unidos en varios países del Golfo Pérsico como represalia. Antes de esos ataques, Estados Unidos había revocado la autorización para la venta de petróleo iraní en los mercados internacionales, una medida tomada por las agresiones contra buques en Hormuz. Gilda Susana Lozoya, hermana del exdirector de Pemex Emilio Lozoya, fue vinculada a proceso por operaciones con recursos de procedencia ilícita. Proceso que seguirá en libertad condicional. La jueza de control del reclusorio norte, Nora García Peralta, determinó la vinculación a proceso tras una larga comparecencia que inició la mañana del martes 7 de julio y finalizó la madrugada de este miércoles. También se fijaron 4 meses de plazo para la investigación complementaria. Durante la audiencia, la Fiscalía General de la República presentó 54 datos de prueba e identificó a Lozoya como prestanombres y beneficiaria de una empresa mediante la cesión de derechos que le realizó el exdirector de Pemex en el marco del caso Agronitrogenados. La señaló así de corrupción y de triangular recursos de procedencia ilícita. La Fiscalía General de la República solicitó medidas cautelares para Gilda Lozoya, pero la jueza descartó riesgo de fuga y le concedió la libertad condicional. Hasta la audiencia de revisión de medidas cautelares que se llevará a cabo el 9 de julio a las 9 de la mañana. No obstante, la jueza retiró el pasaporte a la imputada y la hizo sujeta a una comparecencia quincenal ante la unidad de medidas cautelares para garantizar su presencia en el proceso. Un grupo de más de 100 economistas y académicos pidió al gobierno de Estados Unidos este martes levantar las sanciones económicas contra Venezuela y reclamó al Fondo Monetario Internacional facilitar el acceso del país a mecanismos financieros internacionales para afrontar la emergencia provocada por los terremotos registrados en junio. En una carta dirigida al gobierno estadounidense y al Fondo Monetario Internacional, los firmantes solicitaron retirar las restricciones que afectan al Banco Central de Venezuela, a la petrolera estatal y a otras instituciones, además de permitir que el país pueda acceder a recursos internacionales destinados a la respuesta humanitaria y a la reconstrucción. También solicitaron al Fondo Monetario Internacional facilitar el acceso a instrumentos de emergencia para apoyar la recuperación del país. La petición llega además en un momento de cambios en la relación entre Venezuela y el Fondo Monetario Internacional, después de que el organismo anunciara la reanudación de sus contactos con Caracas tras años de interrupción. Hasta aquí la información, le invito a quedarse en la programación musical de la Qué Buena 91.9 en Ciudad Hidalgo y de Radio Sensitivo 88.3 en Marabatío.
8: Es la 1:08.
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mandarles un saludo para la familia Velázquez, para mis abuelitos José Velázquez y Magdalena, de parte de Yare Velázquez. ¿Me podrías complacer con la canción Mi Talismán de Moy Bobadilla? Gracias, linda tarde.

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2: Hola, ¿qué tal? Saludo fraternal, como siempre, con el deseo propio de traer un despertar al ser humano. Estamos aquí presente hablando a través de la medio de la radio para que sea un despertar espiritual el mensaje al que guío, al que oriento, al que respondo, el que pueda usted ubicarse, hermano, hermana, en un punto real en el que pueda pensar si es buena o mala su enfermedad, el fracaso, la desgracia, la ruptura sentimental. Muchos de ustedes le siembran realmente esos obstáculos para condenarlos a que no les vaya bien. 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
1: Es la 1:47. 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
2: Ahora a ver si me pueden poner la canción de los Tigres del Norte de la Baraja de Mica. Pues, que tengan bonita tarde.

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0: 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Son las 2:06. 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
1: Hola, buenas tardes, Radio Sensitiva. ¿Me podrían complacer con la canción La Güerita con marca registrada, por favor? Y espero que tengan una muy bonita tarde, amigos locutores.

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3: Somos los maestros de la congregación Luz de Vida. A esta hora del día escucharemos un testimonio de una persona que nos visitó. Señor Eduardo, ¿cómo se entera usted de nosotros?
4: Por el radio.
3: ¿De qué parte nos visita?
4: De aquí, San Miguel, Corahuango, municipio de Marabatío.
3: Muy bien, señor Eduardo, cuando usted nos visitó, ¿qué molestias presentaba usted? ¿Usted por qué nos vino a visitar?
4: Yo me sentía muy desmayado, muy, no podía andar, me sentía muy enfermo, dolía mucho la cabeza. Y pues vine a visitar a usted, y gracias a usted y a Dios y a la Santísima Virgen de Guadalupe, yo estoy bien.
3: Primeramente Dios. Una pregunta, señor Eduardo, ¿usted ya había buscado tratamientos médicos para poderse curar?
4: Sí, ya había andado con doctores y doctores, me tomaba la medicina y pues no sentía alivio y me sentía igual.
3: Esto quiere decir de que su enfermedad no era una enfermedad natural, sino era una enfermedad provocada.
4: Sí.
3: Gracias al Señor, a Jesús de Nazaret, que pudimos descubrir esta enfermedad que le habían provocado a usted, pudimos sanarle y pudimos quitarle esta cochinada, esta porquería que le habían hecho a su vida. Y por eso era que usted no se podía recuperar y el medicamento pues no le funcionaba. Porque como siempre lo digo, cuando el medicamento no funciona es porque la enfermedad no es natural. Es una enfermedad provocada. Hay muchas personas que piensan que el medicamento no funciona. El medicamento sí funciona porque para eso lo inventamos los hombres, para sanarnos. Pero vuelvo y lo repito, cuando la enfermedad es provocada por algún hechizo, algún maleficio, el medicamento nunca funciona. Así que gracias a Dios pudimos curarle y pudimos sanarle. Gracias al Señor, a nuestro Jesús de Nazaret, a la Virgencita de Guadalupe.
4: Me siento ya bien, gracias a usted y a la Virgen Santa y a Dios nuestro Señor de la Santa Virgen de Guadalupe.
3: Señor Eduardo, ¿usted qué le quiere recomendar a la gente que nos escucha aquí por esta estación de radio?
4: Que venga aquí con usted, que usted sí cura, que sí cumple lo que habla, que vengan con ánimo, que aquí se componen, que vengan aquí, que ustedes son muy buenos para curar, que lo que habla sí es cierto. 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
0: Son las 2:44. Ya estamos de regreso con más de tu música.
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0: Muy buen día tengan todos ustedes, queridos radioescuchas. Hoy, lunes 6 de julio del 2026, traemos para ustedes la lectura del Santo Evangelio según San Mateo, capítulo 9, versículos 18 al 26. En aquel tiempo, mientras Jesús hablaba, se le acercó un jefe de la sinagoga que se postró ante él y le dijo: Señor, mi hija acaba de morir, pero ven tú a imponerle las manos y volverá a vivir. Jesús se levantó y lo siguió, acompañado de sus discípulos. Entonces una mujer que padecía flujo de sangre desde hacía 12 años, se le acercó por detrás y le tocó la orilla del manto, pues pensaba: con solo tocar su manto me curaré. Jesús, volviéndose, la miró y le dijo: Hija, ten confianza, tu fe te ha curado. Y en aquel mismo instante quedó curada la mujer. Cuando llegó a la casa del jefe de la sinagoga, vio Jesús a los flautistas y al tumulto de la gente y les dijo: Retírense de aquí, la niña no está muerta, está dormida. Y todos se burlaron de él. En cuanto hicieron salir a la gente, entró Jesús, tomó a la niña de la mano y ésta se levantó. La noticia se difundió por toda aquella región. Palabra del Señor. Jesús nos muestra su poder y compasión, atendiendo las necesidades de otros. Inspirados en él, comprometámonos con el bien común, siendo solidarios con quienes sufren. Podemos practicar la justicia, respetando la dignidad de todos, y vivir el perdón como un acto liberador. Este amor debe demostrarse con acciones. Al hacerlo, transformamos nuestro entorno y descubrimos la fuerza de la fe. Los hombres y las mujeres, ejemplares en su vida cristiana, dicen que tener fe es confiar en alguien que previamente ha confiado en nosotros, refiriéndose desde luego a Dios. Solo de ese modo sana y alivia la fe. Podemos percibir esta combinación de elementos en los dos milagros que nos presenta Mateo. El jefe de la sinagoga tiene esperanza en que su hija, quien acaba de morir, volverá a vivir si Jesús interviene. La mujer que padece flujo de sangre confía en la fuerza sanadora de Jesús y además es invitada a confiar más en sí misma. Ten confianza, tu fe te ha curado, le dice el nazareno. Con este par de relatos, el Evangelio nos comunica una bella y a la vez muy justa convicción. Es tan importante confiar en Dios como en uno mismo y, cuando sea requerido, también en los demás. Eso significa tener fe. Porque confiamos en Dios, podemos sentir seguridad en nosotros sin caer en arrogancias. Y porque confiamos en Dios, podemos confiar en el prójimo sin ser engañados o defraudados con mucha facilidad. Es claro que el Evangelio de hoy nos ofrece un doble milagro: una mujer curada y una niña resucitada. La mujer tiene una fe grande, pero muy primitiva. La niña, en cambio, depende de la fe que otros tienen y que los ha llevado a rogar por ella. ¿Nosotros expresamos la fe en favor de otros? Jesús toma la fe inicial, unida a la humildad de la mujer, y la perfecciona, es decir, la lleva del simple milagro al encuentro personal con él. Le otorga en realidad más de lo que ella esperaba. No solo la salud, sino la presencia de aquel que la otorga. Así hace que ella pase de un algo a un alguien, Jesús mismo. Y les comparto la bendición en el nombre del Padre, y del Hijo, y del Espíritu Santo. Amén.
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1: Son las 3 de la tarde, la hora de la misericordia. El mejor momento para rogar a Jesús misericordioso es a esta hora, porque así lo dijo Jesús a Santa Faustina. Hija mía, a las 3 de la tarde pide por el mundo entero, especialmente por los pobres pecadores. Sumérgete en oración allí donde estés, aunque sea por un brevísimo instante. Esta es la hora de la gran misericordia para el mundo entero. En esta hora, nada le será negado al alma que lo pida por los méritos de mi pasión. En esa hora, puedes obtener todo lo que pides para ti y para los demás.
2: Oh fuente de vida, insondable misericordia divina, abarca al mundo entero y derrámate sobre nosotros. Oh sangre y agua que brotaron del sagrado corazón de Jesús, como una fuente de misericordia para nosotros, en ti confío.

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4: 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Son las 3 con 5 minutos. Él viene con todo el poder de

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2: El Choco Power, compadre, ¿cómo andamos? ¿Cómo los trata la vida en este bonito ombligo de semana? Siendo las 3 de la tarde con 6 minutos, vamos a comenzar con esta programación vespertina. ¡Es tu momento, compadre! ¡Que te pongas en contacto con nosotros! Que se sienta, por supuesto, el 88.3 de tu radio, súbela a todo volumen. No importa si el vecino te dice, vecino, bájale. Y es más, le subes más. Nah, no es cierto. Ponte en contacto con nosotros, solicítame tu canción, bonita, chula. Oye, en este bonito ombligo de semana. Dice para acá, compa Choco. Hola, compa Choco. Un saludo para mi novia Fernanda de Santiago, Cuachochitlán, que la amo mucho, de parte de su amor Johnny. ¿Nos puedes complacer con una canción de BTS y de la banda Tierra Sagrada, compadre? ¿Será? ¿Sí? ¿No? ¿BTS no significa banda Tierra Sagrada? ¿No? ¿No? Ah, ¿qué pues? Compa, híjole, compadre, esa sí te la voy a quedar a deber, compita. Recuerda que todas las canciones tienen que ser en español, mi amigo. Así que solicitamos otra canción, te la catafixio por otra canción en español, la que tú me digas, la que tú quieras, con mucho gusto, claro que sí. Para comenzar con el pie derecho en esta bonita tarde ya de miércoles 8 de julio. Ya 8 días, Dios mío santo. Julio, dale leve, compadre, dale leve, mi amigo. Vete, mira, vete bien relax, compadre. Vámonos entonces con buena música. Vamos a comenzar con buenas rolas. Vámonos con esta canción de Brindis para comenzar a armar motores. Esta canción que se llama Quizás sí, quizás no. ¡Ay, ay, ay! 3 de la tarde con 8 minutos. ¡Come!

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1: Son las 3 con 14 minutos, compadre. Vámonos en tus mensajes, claro que sí, son las 3 con 14, porque recuerden que nos vamos a lanzar en punto de las 3:30 nos vamos a lanzar con una tarde bien chacalosa, ¿ok? Dice Choco, mándale el Choco Power a Eric y mándale un saludo para mi hija Fer. Si nos puedes poner la canción del sillón de Alfredo Olivas. Aquí el amigo Mau. Amigo Mau, te mando un abrazo. Que tengas excelente tarde, compadre. ¡Métele candela, mi amigo Mau! 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

con más. Claro que sí, dice por acá. A ver. Dice, muy buenas tardes, amigo. Ponme la canción de que casaste con un ladrón. A ver, con la canción de que casaste con ladrón. ¿Qué casaste con ladrón? O, a ver, ¿cómo? Para sonar a Vida Angélica, Soledad, Marcelina, Belén, María del Carmen, que nos escuchan en Tu Pátaro. Órale, va que va, les mandamos un abrazo. Claro que sí, órale. ¿Cuál canción? La de casaste con la canción. ¿Qué casaste con ladrón? A ver, ¿ahí se llama la canción? ¿Así se llama la rola? A ver. Con ladrón, o sea, ladrón sí sé quién es, ¿eh? A ver. ¡Ah, te casaste! Órale, va que va, me parece bien. Y tú vete poniendo en contacto con nosotros y solicítame tu canción. La que tú me digas. ¿Cuál tú dime? Y te complazco con tu rola. 3 con 16.

sí. ¡Vámonos con rola, chicos! Siendo las 3:16. Vámonos, chicos. Son las 3:16. Escuchas a Alfredo Olivas, El Sillón. Voy y vengo, no me tardo. 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
1: Vámonos con más. Dice por acá: muy buenas tardes de miércoles, amigo Chocolate, saludos, saludotes. Me puedes complacer con una canción de la Unión Hombre Lobo en París. Saludos para la familia Bautista Santichán. Híjole, compares. Híjole, compares. Vemos qué podemos hacer, ¿va? Dice: hola, feliz tarde de miércoles, Choco Friends. Sensitivos de corazón, por favor, ¿me puedes poner la canción de Caminos de la Vida? Especialmente para mi hermana Teresa, que anda en Guanajuato. Te extrañamos mucho, hermana. Gracias, Choco Friend. Feliz tarde. Bendiciones, gracias. O sea, dice Teresa que anda en GTO. O sea, me imagino que en Guanajuato. Quisiera imaginar, ¿no? Y así la regué, pues ni modillo, ni modillo, ni modillo. Dice para acá: Choco, ponme la canción de... Se llama Me Dicen el 24, Choco. Híjole, compadre, esa cita la vamos a quedar a deber. Si no, con mucho gusto, claro que sí. Dice: amigo Choco, muy buenas tardes, espero que te encuentres muy bien. Ya miércoles, ya mitad de semana. ¿Me puedes complacer con la canción de Mi Ranchito con el Coyote y su banda Tierra Santa, por favor, para escucharla aquí descansando? Saludotes y mándales todo el Chocopower Power al amigo Juan Simier y al amigo Juan Valdés. Órale, claro que sí, vamos a mandarles el Chocopower.
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1: Del mundo mundial, claro que sí, para que se active mi amigo Juan Valdés y al amigo Juan Sin Miedo, un abrazote. Claro que sí. Son las 3:29, vamos a comenzar con la tarde chacalosa. Dime con qué canción chacalosa te voy a complacer el día de hoy. Solicítame tu canción de reggaetón. ¿Cuál? ¡Tú lo decides, compadre!
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1: Claro que sí, compadre. ¿Ya me mandaste tu canción chacalosa? Claro que sí, dice por acá, compa Choco, muy buenas tardes. Compláceme con la canción de Lo que pasó, pasó de Daddy Yankee para escucharla. Te estamos escuchando aquí en el trabajo, saludos desde Yurecuaro. Órale, me parece bien. La de Lo que pasó, pasó. Me parece perversamente bien. Vámonos, señores, porque en este momento comenzamos con la tarde chacalosa. Daddy Yankee, Lo que pasó, pasó. Del disco Barrio Fino, 3:30. Regresamos.
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1: Vámonos con madre, con más, por supuesto, porque estás en una tarde chacalosa.
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1: Claro que sí, andamos de rumba porque ya es miércoles, ombligo de semana. 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Oigan, por cierto que este domingo tenemos el agarrón futbolero en el Fútbol Rápido San Miguel del amigo Javis. Un saludo al amigo Javis que nos escucha para allá en San Miguel. En su campo de fútbol rápido se estará disputando la final entre Radio Sensitiva y La Qué Buena. Bueno, no tanto así, ¿verdad? Bueno, representando Sensitiva, Grupo Egon, representando a Qué Buena, a La Qué Buena de Ciudad Hidalgo. Nota, Grupo Nota, que Nota Privada. Salen, así que habrá encuentros previos. Habrá un encuentro previo entre, creo que Deportivo Chirimoyo contra San Vicente, si no mal recuerdo, algo así. Ahorita les paso el dato bien, ¿va? Y también estará nuestro buen amigo Tetillo. Betillo, te ve. A ver, no la vas a regar, chicos. Por favor. Betillo. Betillo Guerrero. Ay, me acordé de una canción de un compadre así. Sí, claro que sí. Va, va que va, chicos. Gracias. Gracias por enviarme la sensación, ¿eh? La información. No sé qué me está pasando el día de hoy. Sí, claro que sí. Vámonos. Habrá un previo encuentro entre Tetillo Hernández, por supuesto, y Código X, y Deportivo Chirimoyo contra Deportivo San Vicente, ¿ven? Y culminando el agarrón futbolero entre el Grupo Egon y Nota Privada. Recuerda, inicia a las 2 de la tarde con el juego infantil para que vayas y apoyas a tu equipo favorito. Domingo, 2 de la tarde, domingo familiar para que no te lo puedas perder, compadre. No hay excusas, no hay pretextos. Total, no. Dicen los chicos, total no trabajamos el lunes. Exacto. Nos seguimos el party. Sirve que celebramos con ustedes 9 años de Radio Sensitiva. ¿Por qué no? Con las pegrilosas. Oiga, por cierto, les mando un saludo a la porra oficial de Grupo Egon, mejor llamadas conocidas como Las Peligrosas. Por cierto, también le queremos mandar un saludo muy especial, por supuesto, para la señora Lolita en la calle Libertad y para toda su familia, pues que nos está escuchando en estos momentos. Muchísimas gracias. Saludos para la señora Lolita en la calle Libertad y para toda su bonita familia. Muchas bendiciones. Un abrazo con mucho cariño, por supuesto, con mucho respeto. ¡Vámonos con el rola, chicos! Dice por acá, amigo Chocolate, en una tarde chacalosa, ¿me puedes complacer con la canción de Luna? Luna Llena de Baby Rasty Gringo, porfa, para escucharla. Saludos. Oye, compadre, esa canción de Luna Llena de Baby Rasty Gringo es un rolón, compadre. Es un rolón, comadre. Claro que sí. Es una muy bonita canción. Órale, claro que sí. Solicítame tu canción de Chacalosa y con mucho gusto te complazco. Claro que sí. Vámonos con más mensajes, gracias. Chicos, dice por acá, a ver, ¿qué nos dice? DJ, rápidamente, unas quesadillas para agarrar poder, amigo Choco. Eso, provechito, amigo Mau. Oye, se vende aquellas, esas ricas, ¿cómo se llaman? Quesadillas, compadre. Órale, qué bueno, compadre, métale candela, métale power, hay que meterle gasolina al tanque, si no, ¿cómo, amigo? Exactamente. Vámonos, compadre, vámonos con música. Vámonos con esta canción de Baby Rusty Gringo que se llama Luna Llena. Son las 3:38. ¡Oh! ¡Esa no!

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10: 3:45. ¡Vámonos! Dice por acá. A ver. Amigo Choco, ¿me puedes mandar un saludo para hasta Cincinnati? Y me puedes poner la canción de la bebé. Muy bonito tu programa. Y a diario te escuchamos. Gracias. Muchas gracias. Gracias. Les mando un saludote hasta Cincinnati. ¿Cómo se diga? Dice: buenas tardes. Saludos a Beto hasta Columbus, Ohio. Saludos para el amigo Beto. ¿Quién escucha para allá en Ohio? Espero que no esté tan Ohio, ¿verdad? Saludos, Copa Choco, desde el noroeste de Guanajuato, de un pueblito que es famoso por sus carnitas de res. Nos complazco la canción de Noche de Entierro de Daddy Yankee. ¡Órale! A ver, vamos a investigar. Choco, desde el noroeste de Guanajuato, de un pueblito famoso por sus carnitas. Oye, ¿nunca he probado las carnitas de res, chicos? sí, no, nunca la había probado. A ver, vamos a buscarlo, chicos. Exacto, en Guanajuato, chicos. A ver, ¿qué nos dice para acá? En Doctor Mora. A ver, ¿dónde será eso? A ver. En Doctor Mora, Guanajuato. ¡Ah! mira, no me la sabía. Cada día aprendo algo más, algo nuevo. Gracias, compadre, te mando un abrazo. Nos complazco con la canción de Noche de Entierro de Daddy Yankee. Órale, va que va, me parece perversamente bien, claro que sí. Vámonos con una canción que nos acaban de solicitar. Esta canción que se llama La Bebé. Son las 3:46.

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1: Claro que sí, vamos, andamos con todo el Choco Power. ¡Vámonos! Hola, Choco, espero que me puedas poner la canción del tema del Bogueto cuando no era cantante. Como antes. La na na na na na na na na. Dice, amigo Choco, ¿me puedes complacer con una canción chacalosa gata only? Por favor, órale, vamos a ver qué flow. Amigo Choco, ¿me puedes poner la canción de Todavía de la Factoría? Te escuchamos aquí en la colonia del Panteón. Saludos para mi papá y para mi mamá y para mis hermanas. ¡Saludotes para toda la gente bonita, chula, que nos escucha por allá por el Panteón! La colonia del Panteón, ¿no? Es que nada más dije el Panteón, yo dije, ay caray, calajo el ajo, calajo el ajo. Claro que sí, vámonos con rola, chicos. Ya son las 3:51. Se nos va la tarde chacalosa. Daddy Yankee, noche de entierro. Ay, nuestro amor se acabó, chiquilla. Por mí búscate otro, no pasa nada. ¡Ay! Regresamos, escuchas. 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
1: Vámonos con más, son las 3 de la tarde con 55 minutos y vámonos a ver quién más nos dice la tropa. Dice, a ver si es cierto, compa Choco, ponme la canción de los Reales del Río, la canción. Compadre, pero estamos en la tarde chacalosa, compadre. ¿Qué pasó ahí, amigo? Sí, claro que sí. Claro que yes. Vámonos entonces con más mensajes. Dice, compa Choco, por favor, compláceme con una canción de chacalosa. Órale, claro que sí, con mucho gusto. Ponme la de Farruko. Hola, beba. Hola, beba. ¿Cómo te llamas, chiquilla? Ah, no me da si no dicen. ¡Ay, ay, ay! Vámonos entonces con otra canción. Antes, para. Y con esta canción culminamos el día de hoy. Esta tarde, chacalosa, ¿ok? Con esta canción culminamos la tarde chacalosa y comenzamos en punto de las 4 con la con los 2x1 del día de hoy. Así que ve tomando tu celular y me vas mandando tu nota de voz me marcas y me dices de qué va a ser tu 2x1 del día de hoy. Escuchas al Bogueto cuando no era cantante. 3:57, regresamos.

0: ¿Qué tal, amigos de La Qué Buena 91.9 en Ciudad Hidalgo y de Radio Sensitivo 88.3 en Marabatío? Yo soy Chuy Morales y estas son las noticias. El gobierno de México prepara la siguiente ronda de conversaciones con Estados Unidos para la primera revisión anual del T-MEC después de que el presidente Donald Trump decidiera no extender el acuerdo. El secretario de Economía Marcelo Ebrard informó que este martes viajará a Washington de cara a diversas actividades el día 8 de julio. El próximo 20 de julio iniciarán formalmente las conversaciones con Estados Unidos cuando una delegación visite la Ciudad de México para ello. El T-MEC entró en vigor el 1 de julio de 2020 en situación de Telecan, aunque Estados Unidos descartó por ahora extenderlo más allá de 2036. El propio acuerdo permite que los tres socios pacten una prórroga de 16 años en cualquier momento si logran resolver las diferencias que motivan las revisiones anuales. El presidente de Estados Unidos, Donald Trump, ya había expresado sus dudas de extender el acuerdo al asegurar que el país no necesita nada de sus socios norteamericanos. El senador Gerardo Fernández Noroña fue declarado culpable y sancionado por violencia política de género contra Grecia Quirós, alcaldesa de Uruapan, Michoacán. El Tribunal Electoral del Estado de Michoacán analizó en sesión pública la denuncia presentada por la presidenta municipal por violencia política contra las mujeres en razón de género. Los magistrados consideraron que se actualizaron los elementos de la infracción denunciada, pues las manifestaciones de Noroña fueron analizadas a partir de las circunstancias que rodean el ámbito personal de Quirós García. Se determinó que las expresiones del senador tuvieron como finalidad demeritar la imagen y persona de la alcaldesa de Uruapan. Asimismo, se advirtió que Noroña otorgó una connotación negativa al legítimo ejercicio del derecho político electoral de Grecia Quirós al vincularlo con una circunstancia de índole privada. La sentencia del Tribunal Electoral del Estado de Michoacán se suma a la hecha en febrero pasado por el Instituto Electoral de Michoacán también por violencia política contra las mujeres en razón de género. El instituto dictó medidas cautelares a favor de Grecia Quirós. Fernández Noroña deberá retirar en un plazo de 24 horas las expresiones consideradas misóginas contra la alcaldesa. También se le ordenó abstenerse de realizar cualquier acto de hostigamiento, intimidación o molestia en prejuicio de la alcaldesa. El presidente Donald Trump celebró el anuncio de Toyota que trasladará su planta de México a Estados Unidos, decisión que atribuyó a su política arancelaria. La multinacional anunció una inversión de 3.600 millones de dólares para ampliar su planta de San Antonio, Texas, un proyecto que incluirá el traslado gradual de parte de la producción de la camioneta Tacoma desde Baja California. Toyota explicó que la transferencia de la producción de la Tacoma desde su planta en Baja California se realizará de manera escalonada durante aproximadamente 4 años y señaló que la decisión forma parte de su estrategia para fortalecer su capacidad manufacturera en Norteamérica. La empresa subrayó que mantiene su compromiso con sus operaciones en Estados Unidos, Canadá y México, al tiempo que reiteró su respaldo a una pronta renovación del tratado entre los tres países del T-MEC, al considerar que el acuerdo comercial es fundamental para preservar la competitividad de la industria automotriz regional. Hasta aquí la información. Le invito a quedarse en la programación musical de La Qué Buena 91.9 en Ciudad Hidalgo y de Radio Sensitivo 88.3 en Marabatío. Yo soy Chuy Morales. Más adelante tendré más para usted.
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12: Compadre, con el primer 2x1, si así lo deseas. Listo, chicos. Mándame o dime de qué va a ser tu 2x1. Bueno, bueno.
13: Hola, Choco, buenas tardes, ¿cómo estás?
12: Hola, buenas tardes, comadre. Dime de qué va a ser tu 2x1.
13: De los Dareyes de la Sierra, por favor.
12: De los Dareyes, órale, va que va. Saludos para quién.
13: Para todos, para escuchar.
12: Órale. Va que más me parece perversamente bien, comadre. Oye, pues juntos decimos entonces, este 2x1 es de...
13: Los Dareyes de la Sierra.
12: ¡Los Dareyes de la Sierra! 4 con 10. Sí,

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1: Vámonos con más 2x1.
2: Hola, buenas tardes, amigo Chocorrón.
1: Buenas tardes.
2: Aquí escuchándote diario desde Llano Grande.
1: Ajá.
2: ¿Serás tan amable de ponerme un 2x1 del grupo Frontera?
1: De Frontera. ¡Jalo, chulo! Vámonos entonces con este 2x1 del grupo Frontera. 4 con 15.

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0: que se sienta que es miércoles, amigos.
1: Y arriba tu ritmo.
0: Vámonos, compitas, vámonos.
2: Buenas tardes, Choco.
0: Buenas tardes.
2: 2x1 es por banda MS. Gracias, que tengas linda.
0: De la banda MS. Órale, de la banda MS, vámonos. Con este 2x1 de la banda MS. 4:28, regresamos.

0: Vamos, compadre, con más 2x1. Compares, comares. ¡Súbale a su radio! ¡Vámonos con más 2x1, chicos!
1: Buenas tardes, mi Choco.
0: Buenas tardes.
1: Por uno los quiero de Lamento Show de Durango.
0: Lamento Show de Durango.
1: Saludos, Choco, ánimo.
0: ¡Ánimo, mi amigo Huicho! ¡Le mando un abrazote, compadre Huicho! Lamento Show de Durango, vámonos con este 2x1. 4 con 34. ¡Y!

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5: Y proseguimos con más 2x1. Bueno. Hola, buenas tardes. ¿Cómo está, comare?
6: Bien, aquí esperando que Choco me conteste la llamada.
5: Bueno, ahora sí le tocó suerte. Comadre, dígame, ¿de qué va a ser su 2x1?
6: Del grupo Miramar.
5: De Miramar. Me parece perversamente bien. Comadre, juntos decimos entonces, este 2x1 es del grupo...
6: Grupo Miramar.
5: ¡Grupo Miramar! Saludos para usted, comadre. Que nos escucha para allá en Yurecuaro.

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1: Vámonos, disculpa, con la información de todos los días para que tú estés bien enterado, mi compa. 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

0: Vamos, compadre, con el último 2x1 del día de hoy. ¿Qué dice DJ rápidamente? Saludos al amigo Huicho de nueva cuenta. Vámonos.
1: Buenas tardes, amigo Chocorro.
0: Hola.
1: Serás tan amable de ponerme un 2x1 de banda al recodo.
0: Del recodo. Órale, va que va, con mucho gusto. Te ponemos un 2x1 del recodo. De Don Chuy. Lizárraga. Ah, sí, sí, ahora sí. Siempre me equivoco, o sea, me refiero a que siempre digo las cosas al revés y ahora sí me salió, hombre. Soy tremendo, soy bárbaro. Vámonos, compadre, vámonos, mi compa. Siendo las 4:50 minutos, compadres, yo me despido. Te deseo una excelente y muy bonita tarde, llena de muchas bendiciones para ti y para tu familia. Amigo, compita, donde quiera que me estés escuchando, te deseo lo mejor. Pórtese bonito, métale candela, hay que descansar mucho porque mañana hay que regresar a la chamba en punto de las 7 de la mañana. Bueno, yo, ustedes tal vez un poquito más temprano, tal vez un poquito después. Pero yo te quiero acompañar a la chamba para acompañarte con todo el Choco Power, ¿va? Te deseo lo mejor y te deseo todo el éxito del mundo. Yo me despido y te dejo con este último 2x1 de Banda El Recodo. ¡Ay, ay, ay! ¡Yo sé que te acordarás de mí, chiquilla! ¡Son las 4:51!

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